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0: Oye, ¿es cierto que va a entrenarte Sohai?
1: Sí, es cierto.
0: Pues no quisiera estar en tu pellejo.
2: ¿Por qué?
0: ¿Sabes lo que dicen de él?
2: Dicen que es inhumano.
0: 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Te dejará lisiado.
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0: 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No exagero. 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Si vieras cómo quedó, se quedó sin un diente. Le arrancó el pelo y le rompió la nariz. Ni su padre le reconoció. 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

0: Bueno, yo nunca tomo alcohol, pues, porque soy abstemio. Nunca puta tomo. Nunca mierda tomé. Nunca puta toqué tampoco esto, así que está muy igual.
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dónde está ese apoyo, dónde está eso que dicen que ahora sí le van a dar prioridad al campo. 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
1: Muy buenas tardes, bienvenidos a una nueva emisión de Antologías en Clave de Rock. Mi nombre es Miguel Francolini y estamos aquí bajo el perpetuo cielo gris de la ciudad de Buenos Aires. Hace 35 días más o menos que no sale el sol en este país, a tono con la realidad del mismo, pero bueno, si hay algo que es este programa, es un oasis entre la desidia de la existencia propia de Argentina. A cargo de hacerles sentir como si esto fuera un All Inclusive del Caribe, está el señor Facundo Sosa del otro lado, haciéndose cargo de la operación técnica de este programa, que continúa en este mes de agosto con una variopinta entrega de cuestiones. Vamos a estar repasando uno de los discos fundamentales para entender por qué el heavy metal existe, básicamente. Vamos a charlar sobre lo que es estos últimos días de ataques a la República Argentina y cuestiones que un poco tienen que ver con lo que va a suceder más adelante esta semana. Tenemos efemérides, por supuesto, de la fecha para celebrar. Tenemos también, hablaremos de la banda de sonido de una de las mejores películas de uno de los mejores directores de todos los tiempos. Vamos a meternos en un tema espinoso en la historia del rock, un tema tabú sobre una de las personas que fue un ídolo de multitudes y terminó como una de las más bajas escorias de la sociedad. Tendremos el regreso de nuestra sección Bajo la Influencia, explorando las raíces de la banda que salvó al rock and roll allá por fines de los 70 en una de sus primeras crisis. Iremos a ver justamente en los años 70 una de las grandes bandas de lo que se consideraba boogie rock. Rock, sí, como un rock pesado, pero un poco más bailable, si se quiere, bailable en un sentido más rock and rollero, no música disco. Hablaremos de bandas con cantantes mujeres. Tenemos novedades musicales y tenemos noticias para compartirles a continuación. Tenemos algunas noticias que se han dado a lo largo de estas semanas en Antologías en Clave de Rock. Tenemos el fallecimiento del señor Glenn Hansard, cantautor irlandés, líder de la banda The Frames, que es más conocido quizás por su papel en la película Once de John Carney en 2007, si han visto. Una muy linda película donde él hace una especie de músico callejero. Que ganó varios premios, incluso ganó un premio a mejor canción original por el tema Falling Slowly. Falleció trágicamente en un accidente de tráfico en la mañana del 29 de julio del 2026. Tenía apenas 56 años, una triste pérdida para

tiene un primer disco solista titulado Yomi en el año 2000, que tiene varios cantantes, está Phil Anselmo, está Dave Grohl, Ian Astbury, el propio Ozzy Osbourne. En todos casos, en este caso, en esta ocasión, Tony Iommi contrata a un solo cantante para lo que va a ser From the Dark el 23 de octubre del año 2026. Lo va a encontrar trabajando con John Land. John Land es el cantante noruego, célebre por haber sido vocalista de The Snakes, esa banda que formaron Bernie Marsden, Mickey Moody y Neil Murray tras la disolución de la formación clásica de Whitesnake. Si uno escucha temas de The Snake, puede escuchar a un tipo que tiene la voz calcada a David Coverdale, calcada, pero al nivel de decirte qué pasó. Y bueno, también ha hecho lo mismo con Ronnie James Dio, tiene un registro vocal y insólitamente también similar al del pequeño cantante ex Sabbath, ex Rainbow. Y bueno, por alguna razón esa, seguramente terminó trabajando ahora con Tony Iommi en lo que será su nuevo disco solista y su retorno a la música grabada tras 13 años después de 13 de Black Sabbath. Y también, para cerrar con otra noticia alegre, hace 4 días la cuenta oficial de la banda Elástica, la banda de Justin Frischman, ex novia de Damon Albarn, ex novia de Brett Anderson, una de las mujeres más deseadas del Britpop, la mujer más deseada del Britpop, la Elena de Troya, estando a tono con la odisea del Britpop, posteó una foto en su Instagram con un mensaje diciendo: nos extrañaron, estuvimos ocupados detrás de escena, pero estamos de vuelta, así que anden con sus ojos atentos, se vienen cosas excitantes en el futuro. Tiran el famoso se vienen cositas y tienen la cuenta un poco más activa. Recientemente, hace 5 horas, postearon otra foto vieja, así que veremos en qué denomina esto. Una de las bandas, una banda que sacó un muy gran disco, después sacó otro disco que no está mal, la verdad, pero como que lo sacaron pasado de hora, y veremos si esto llega al famoso tercer disco tan esperado o qué cuestiones esperan a una de las grandes bandas del Britpop. Sin duda pueden ir a escuchar su disco debut, que tiene canciones como la que van a arrancar este programa, una canción que muestra el amplio registro de Elástica como banda. No solamente es una banda que puede hacer excelente pop como pues Connection o algo de ese estilo, sino también tenemos esta canción de guitarras pesadas titulada S.O.F.T. Soft.

Ahí pasaba Elástica haciendo FOFT, acrónimo para soft, de su disco Elástica del año 1995. Ahora nos sumergimos dentro de la MB3, esta sección donde vamos repasando discos a través de sus décadas. En el día de la fecha vamos a ir hacia la década más laureada de la historia del rock, que es sin duda la década de los años 70, pero vamos a hacer una referencia ahora muy típica de los años 80. I Got the Need for Speed, espeta con una excitación contagiosa Maverick, el personaje de Tom Cruise en Top Gun, 40 años atrás, 1986. Y así sintetizó algo que busca la humanidad desde sus inicios, ¿no? Todo aquello que le genere un subidón, una excitación. Estamos buscando, ¿no? Eso, todo el tiempo estamos buscando aquello que nos excite. Algo que lubrique las emociones, que nos estimule las sensaciones del cuerpo. Y la velocidad es algo que ha acompañado a lo largo de nuestra evolución, desde la simple fricción de los cuerpos, que es más excitante cuanto más rápido es, hasta el vulgar placer de pisar un acelerador y levantar el velocímetro en la autopista. Hay algo que siempre funciona en el hacer las cosas rápido, por así decirlo. Y obviamente la música tiene mucho de eso, ¿no? No es que la música lenta no te termine conmoviendo, pero hay algo en el ritmo acelerado que sube la adrenalina en el cuerpo del oyente y lleva a que sea mucho más placentera la excusa. Por eso siempre se busca que la evolución musical sea más veloz, ¿no? Salimos desde el blues, el ritmo lento con la guitarra, el hombre cantando, cansado de su trabajo, vamos subiendo hacia lo que es el swing, ¿no? Ese sonido con trompetas de bailes, los famosos videos viejos de los bailes acrobáticos, del swing se pasa al rock and roll, del rock and roll terminas evolucionando en una cosa como el punk rock, del punk rock llegas al hardcore y del hardcore terminas derivando al metal y sus distintos sonidos. El más rápido se llevaba la atención en la música. Y en los años 70 había una banda que entendió a la perfección eso, y si bien no cosechó los frutos de su trabajo, es difícil que hayamos tenido el heavy metal, que hubiéramos tenido el heavy metal que conocemos hoy en día, tal cual lo conocemos, si ellos no hubieran existido. Por eso, esta semana en la MP3ca hablaremos de Butchie y su obra cumbre Never Turn Your Back on a Friend del año 1973. Butchie se inició en el año 1967 como Hills Contemporary Grass en la ciudad de Cardiff, Gales. Un power trio muy en la onda de seguir los pasos de Cream, de la Jimi Hendrix Experience. Y tenía al señor Burke Shelley en el bajo y la voz. Tenía a Tony Borsch en guitarras y tenía a Roy Phillips en batería. Este grupo rápidamente cambió su nombre por uno más sencillo, que es Butchie. Que les gusta la idea del contraste, ¿no? De hacer una música pesada, agresiva, y tener el nombre de Butchie, que sería como un lorito, sería traducido al español. Y bueno, se hicieron un nombre importante en Gales. No era muy difícil, ¿no? O sea, en Gales no hay nada, básicamente no hay nada hoy, no había nada en 1967. Tom Jones vivió en Inglaterra. No muy distinta era Gales a Birmingham, ¿no? Una banda, una ciudad de donde salió un cuarteto influenciado también por Cream, que estaban llegando a las mismas conclusiones de sonido que estaban llegando Butchie allá. Obviamente, Birmingham está más cerca de Londres que Cardiff, y eso hizo que este grupo tuviera la chance de mostrarlo primero antes que los muchachos galeses. Hablamos obviamente de Black Sabbath, ¿no? Pero el suceso del cuarteto británico liderado por Ozzy Osbourne en la voz y por Tony Iommi en las guitarras
abrió las puertas a que Bacchis consiguiera un contrato con el sello NCAA, o sea, como buscando todos los sellos, buscando, che, este tiene a Deep Purple, este tiene a Led Zeppelin, esto tiene a Saba, vamos a buscarnos algo parecido, si vendemos. Y bueno, NCAA consiguió a Bacchis. Tal era el lazo con Black Sabbath que de hecho tienen su mismo productor, Roger Vine. Es el productor de los primeros tres discos de Black Sabbath y produce los dos primeros de Bacchis, su debut homónimo del año 71 y el siguiente, Squawk, del año 72, donde ya se veía de forma lírica bastante distintiva un sonido similar al de Black Sabbath, ¿no? Era una banda pesada, de guitarras pesadas, de ritmo, de golpe fuerte, batería. No tenía la lírica esa oscura que tenía Black Sabbath. Su lírica, de hecho, era un poco más bromista, ¿no? Con nombres, si ustedes leen las letras de Bacchis, van a notar nombres rarísimos que te llaman la atención de leerlos nomás. Pero bueno, para su tercer disco, la banda decidió autoproducirse y el instinto no les terminó fallando. Ya que lo que veríamos el 30 de julio del año 73 sería su tercer trabajo y el mejor de todos, con un brillante título de Never Turn Your Back on a Friend.

Never Turn Your Back on a Friend es una compacta colección de lo que podemos denominar puro proto metal, porque este es como el verdadero puente entre lo que era Paranoid de Black Sabbath 1970 con lo que sería Rising de Rainbow 1976, ¿no? Y posteriormente Judas Priest con British Steel. Una búsqueda constante del heavy, del sonido pesado que nace del blues y se transforma en heavy metal, donde el blues desaparece. Acá ya el blues empieza a desaparecer, de hecho hay una sola rama o conexión con el blues, que es un cover de Bicho Williams de Baby Please Don't Go. Mucho tiene que ver el trabajo extraordinario de guitarras que hace Tony Bush, un tipo que se lo menciona muy poco en el Olimpo de Héroes de la Guitarra, que tiene un trabajo de sacar riffs impresionantes, puntea con mucho ingenio, hace los trabajos de guitarras de doble traqueadas, una toca uno, otra toca otro. El trabajo que hace Tony Bush en los primeros 5 o 6 discos de Bachi es muy influyente, muy tremendo para la época en la que lo hacía. Y quien lo que después lo iban a replicar, Judas Priest, Maiden, Saxon, posteriormente Metallica. Una banda que tenía mucha forma de abarcar, y mucho de eso era por su guitarrista. Tenés un gran baterista en Roy Phillips, un tipo que explica por qué después existió Filthy Animal Taylor de Motorhead. Y está el querido Bart Shelley, ¿no? Que es el cerebro de la banda, el líder, el tipo que escribía las letras, que era un muy buen bajista, que con Roy Phillips un poco anticipan lo que era hacer Maiden, el estilo con Harris y con Nico McBrain. Y tenía una voz muy inspirada, seguramente que inspiró mucho, digo, al señor Geddy Lee de Rush. Básicamente cantan en ese mismo tono agudo característico, que no a todo el mundo le gusta, a mí particularmente no me molesta. Como mencionamos, Bachi tiene letras muy insólitas, en un mundo donde todavía se tomaba demasiado en serio el rock, o directamente era una cuestión de hipersexualidad terrible, prácticamente misóginas. Acá no, acá Bachi tiene una canción en el disco que se traduce literalmente que sos la cosa más grande que existe desde la leche en polvo. No sé qué quiere decir con todo eso, pero bueno. Y tiene así varias letras, si usted se pone a leer los títulos, son varios así. Son un poco más progresivos que Black Sabbath también, donde Black Sabbath por ahí tenía un corte más comercial, como Paranoid, no un corte que de radio. Las canciones de Bachi no estaban para pasarse en la radio, eran largas. Y al igual que Sabbath, cortaban un poco la onda del disco con piezas acústicas. Hay dos en el disco, hay una que se llama I'm Always Gonna Love You, y hay otra que, a pesar de su título que te promete metal visceral, es la canción más suave, gentil y muy linda del disco, que se titula Riding My Nightmare.

Never Turn Your Back on a Friend fue bien recibido por la crítica, aunque las ventas no fueron una locura, pero sí le fue mejor que a los discos anteriores y llegaría al puesto 35 en los charts británicos, iniciando una buena racha de discos con cierto suceso comercial como In For The Kill y Bandoliers. Hicieron que el icónico pajarito, la cotorrita, el Dorito, que fue diseñado por Roger Dean, lo mismo que hacía las tapas de Yes, se fuera siendo visto, fuera teniendo lugar en varias casas de los jóvenes de la época. Como todo, a medida que iba pasando la década, la gente dejó de interesarse en Bachi, solamente prevalecieron más bandas grandes como Led Zeppelin y Black Sabbath, justamente. Ni siquiera Deep Purple llegó al fines de los años 70. Y bueno, la banda tuvo un renacer al final, a los inicios de los 80, con justamente la nueva ola del heavy metal británico, de los cuales todas las bandas eran fan de Bachi. Y después Metallica versionó Breakfast en uno de sus EPs de covers, no me acuerdo si Garage Inc. o el otro. Y eso les dio básicamente de comer. Yo creo que con el cover de Metallica ganaron más plata que con la mayoría de sus discos. La banda siguió, tuvo varios años donde solamente estaba Bart Shelley en el grupo. Tony Borch se fue a fines de los 80. Ray Phillips se va después de este disco. En algún momento estuvo Craig Goldie, el guitarrista de Dio, como guitarrista de la banda, que terminaría de tocar para el año 2010. Y después Bart Shelley falleció el 10 de enero del 2022, cerrando cualquier chance de que esto tuviera algún tipo de reunión de la formación original. Tanto Felix como Tony Borch todavía están entre nosotros. Y bueno, esto ha sido todo en esta reseña de Never Turn Your Back on a Friend de Bachi. La vamos a cerrar con esta canción, una mole gloriosa de 10 minutos que mostraba todos los encantos de la banda y charlaba de la relación de hijos con sus padres, y se titula apropiadamente Parents.

Ahí pasaba Bachi haciendo Parents, tema que cierra su disco Never Turn Your Back on a Friend del año 1973. El pop mundial ha dejado a Argentina en una posición delicada a nivel global, ciertamente una posición también depresiva a nivel local, con todo lo que está pasando, ¿no? En cuestiones de lo que será el 6 de agosto, ¿no? La votación en el Senado. En la cual algunos senadores están poniendo sus excusas para venir a votar. Es una cosa increíble. Se pudieron venir a procrear acá a Chacajiales, pudieron venir a votar a Congreso. Es un subte de distancia nomás. Pero bueno, a nivel global, hay razones que nos escapa igual de por qué esto está pasando, ¿no? Hay una campaña sistemática y maliciosa para demonizar no solo las acciones del seleccionado argentino, sino de la República Argentina en general y todos los que la integramos. Y es un ataque de ambos frentes de la brecha social, ¿no? La parte más liberal, progresista, woke, como se dice, inventó una narrativa donde somos un país racista del calibre de Sudáfrica o de Estados Unidos, ¿no? Sudáfrica que tuvo racismo nivel separando el país entre blancos y negros hasta los años 90. Y Estados Unidos, que vos si eras negro te tenías que subir por la puerta de atrás de un colectivo hasta bien entrados los años 60, donde tenías que ir a otro baño, donde no podías entrar a ciertos lugares, ciertos bares, no eras bien, tenían derecho a admisión y tu piel era negra. Y que bueno, al día de hoy, si sos negro y te agarra un policía blanco, rubio, un poco pasado de frula, lo más probable es que te mueras. No, no, no es que se acabó el racismo en Estados Unidos con Martin Luther King, solamente cambió sus formas. Y bueno, cualquier nación europea, ¿no? Gente que esclavizó directamente, trajo gente de África y porque tenían otro color de piel, pensó que podían tratarlas como si fueran perros o monos. Después salen varias personas argentinas de tez negra, ¿no? Nosotros no tenemos afroargentinos, como ellos tienen afroamericanos o afroingleses, afrofranceses. Nosotros tenemos argentinos a secas, más claros, más bla, más negritos. Somos todos argentinos. Sale gente de un color de tez de piel notablemente oscuros, de nivel Michael Jordan, nivel LeBron James, diciendo no es así como dicen ustedes, y los propios yanquis, gente muy ignorante en la totalidad de sus 300 millones de personas que viven ahí, refutan igual. No, no, no, pero yo sé más porque yo leí del racismo acá, y yo sé que ustedes argentinos esconden nazis. Cuando tienen nazis que mandan cohetes a la luna ya, ¿no? Acá vino Adolf Eichmann y trabajaba en una fábrica en el medio de la provincia de Buenos Aires. Y tenemos la parte más conservadora, rancia, peligrosa, si se quiere, que mantiene su discurso histórico de que somos poco más que animales acá abajo, ¿no? Desde que los ingleses nos gritaban animals en el Mundial 66 hasta hoy ha cambiado muy poco eso. Y así nos hemos comido una especie de encerrón intelectual donde somos los villanos de todo el mundo, sin hacer nada más grave que jugar bien al fútbol, porque realmente eso solo pasó con el Mundial. No, no, antes no nos registran ni después ni previo a nada. Y bueno, el hecho también de tener recursos naturales, ¿no? Argentina, gran fuente de agua, gran fuente de litio, cosas que el mundo, primer mundo, no tiene, por alguna razón. Obviamente, el máximo exponente de la anti-argentinidad es nuestro propio presidente, que lleva 2 semanas quejándose de que los jugadores de fútbol levantaron una bandera, haciendo algo que está escrito en la Constitución argentina, ¿no? Que es reclamar el derecho soberano sobre las Islas Malvinas. Pero bueno, no podemos esperar mucho de un hombre fanático de Margaret Thatcher y que manda gente a morir en una guerra ajena en nombre de Israel por razones que tampoco se pueden explicar.
Por suerte Argentina tiene muy buenos exponentes más allá del fútbol. Y tristemente perdimos uno hace poco, que es el gran Daniel Melingo, músico de conservatorio, ¿no? Motor del rock nacional clásico de los 80, con los Twists, con Los Abuelos de la Nada, con Charly García. Y que después de su breve periodo trabajando en España, volvió al país y redefinió el tango para el siglo XXI. Con mucho mejor gusto que su contemporáneo Gustavo Santaolalla, ¿no? Con bajo fondo, una grasada espantosa musical. Los discos de Melingo tienen un sabor de tango auténtico, de gente que está en la calle, ¿no? No gente que aprendió a tocar un bandoneón en un conservatorio, justamente. Y que le dieron vida, por ejemplo, a un bellísimo texto que no escribió Melingo, escribió otra persona que no cuyo nombre no me viene en este momento a la cabeza, sobre otro emblema de los argentinos del cual el mundo está enterado, que es el Eternauta, ¿no? Por la serie de Netflix. Y así como Juan Salvo, la música de Melingo será eterna a través de los tiempos como el Eternauta. Esto justamente se llama Juan Salvo, el Eternauta.

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13: Segundo bloque aquí en Antologías en Clave de Rock. Ya llegó el momento de las efemérides de la fecha. Y estamos arrancando el mes de agosto, no me he dado cuenta de eso. Primer programa del mes de agosto y tenemos hoy 4 del 8, 3 cumpleaños para repasar y celebrar a continuación. Vamos a arrancar diciéndole unos felices 80 años al bueno de Max Middleton, tecladista y ladero de los años 70 de Jeff Beck. Tanto en la segunda encarnación del Jeff Beck Group, donde tocaba por ejemplo Cozy Powell la batería, como en su carrera solista en los discos Wire, Blow by Blow, los más celebrados del ex guitarrista de los Yardbirds. Hablando de guitarristas, celebramos los 73 años del legendario Billy Reilly, guitarrista y líder de The Dirty Column, ex miembro de Nosebleed, donde compartió tiempo, pero sí estuvo también ahí el querido Morrissey, el cantante de los Smiths, con quien Reilly tocó en su primer disco solista allá por 1988, Viva Hate, el disco de Moss post de Smith. Y por último, le vamos a decir unos felices 62 años al querido Max Cavalera, líder de Soulfly, miembro de Cavalera Conspiracy con su hermano Igor, también del grupo Killer Be Killer y por supuesto ex vocalista, guitarrista y fundador de Sepultura, gigantes del thrash brasilero, a quien vamos a escuchar ahora con este temazo que se llama Refuse, Resist.

Ahí pasaba Sepultura haciendo Refuse Resist de su disco Chaos AD 1995. A lo largo de su historia, el ser humano cultivó una fascinación por la figura del antihéroe, gente que hace acciones cuestionables y que pueden que las hagan por una buena causa o que simplemente tengan mucho estilo, se vean bien haciéndolas. La forma más básica de un antihéroe quizás sea la de un criminal, ¿no? Desde Robin Hood para abajo, una persona que comete un perjurio porque robar no deja de ser un crimen penable por la ley, pero que lo hace por una motivación mayor, un motivo bueno, justo, si se quiere, ¿no? Robar, robar para comer, robar para alimentar a una familia, para pagar una casa. Medidas desesperadas en tiempos desesperados, ¿no? Y la ficción ha mostrado a lo largo de la historia, ¿no? Desde Robin Hood para abajo, como decíamos, personajes que con la mirada correcta no son los malos de la situación. Y uno de los mejores ejemplos es en un verdadero peliculón del señor Sidney Lumet, titulado Dog Day Afternoon, o Tarde de Perros. Película protagonizada por el señor Al Pacino y John Cazale, frescos de su aparición, ¿no? Como Michael y Fredo Corleone en la saga del Padrino 1 y 2. Este también es el reencuentro de Pacino con Lumet, quien habían trabajado juntos en Serpico en 1973. Y acá se unen para contar la historia verídica de una toma de rehenes en un banco de Brooklyn, tras un robo que no termina de salir del todo bien. Sobre, bueno, el cual el personaje de Pacino está haciendo este robo para pagarle la operación de cambio de sexo a su amante hombre. El personaje de Pacino estaba casado y tenía un amante hombre. Es complicadísimo, es rarísima la historia para la época. Pero si bien la película es un peliculón, obviamente hay drama, ¿no? Obviamente porque la señora de Pacino se entera que su marido es homosexual. El amante de Pacino no quiere ganar así el dinero para la operación de cambio de sexo. Y nada, es magistral la película. Véanla, es probablemente una de las mejores actuaciones de Pacino también en su vasta carrera. Una película que está entre las mejores de la historia y que arranca con un imponente plano de la ciudad de Nueva York cayendo al vecindario de Brooklyn, con esta maravillosa canción de Elton John de su disco Tumbleweed 1970. Esto que vamos a escuchar ahora se titula Amorena.

Ahí pasaba el señor Elton John haciendo Aimorina de su disco Tumbleweed Connection del año 1970. Parte de la banda de sonido de Dog Day Afternoon, película de Sidney Lumet del año 1973. A pesar de ser un género bastante libertino e irreverente, hay temas tabú en el mundo del rock, hay temas espinosos que los rockeros prefieren negar, que sucedieron antes de entrar en el debate, que no dejaría a nadie ileso por lo que se dirá o se hará. Pero hay cosas que en el rock tuvieron una huella muy grande como para erosionar lo que se hizo, y que de las consecuencias por las cuales se quieren erosionar son muy grandes como también ignorar. Entonces, para eso existe esta sección, sin dudas, porque hoy en Cuentos de rock, Locura y Muerte nos debemos una charla, ya que tenemos que hablar del señor Gary Glitter. Gary Glitter, nacido como Paul Francis Gadd, 8 de mayo de 1944, condado de Oxford, hijo de una madre soltera que lo crió como pudo con ayuda de su abuela. Esta crianza conflictiva derivó en que el pequeño Paul y su hermano terminaran en un hogar adoptivo para el año 1954, quitándose la madre, perdiendo la custodia por la justicia. La vida obviamente no le sonreía a los chicos Gadd, pero Paul encontró un refugio en el rock and roll, esa nueva música que surgía de Estados Unidos y que llegaba como un rayo de luz por la radio a la isla británica. Ya como adolescente, Gadd empezó a frecuentar clubes londinenses en Soho y se desarrolló como cantante en lugares míticos como The Two Eyes, cantando rock and roll y baladas de los años 50. Incluso haciendo el célebre circuito de Hamburgo, ¿no? Como los Beatles, donde en algún momento coincidieron ambas personas, con ambos, todos sí, muy jóvenes, 15 y 16 años. Y con quienes tiene también otra extraña coincidencia, sus primeras grabaciones fueron producidas por el mismísimo George Martin, antes de que este iniciara su sociedad con los Fab Four. Aquellos singles fueron solo el comienzo de un triste derrotero, bastante frustrante también, donde Paul intentó insertarse como teenage idol en la que fuera la incipiente escena de rock británico. No, está Billy Fury, Marty Wilde, Cliff Richards. Él mismo tenía un nombre propio, Paul Raven, pero nunca estuvo ni siquiera cerca de ver suceso. Quizás el hecho de estar quedándose sin pelo con apenas 20 años y tener que usar un peluquín era un augurio de que no era tu lugar en el mundo ser estrella de rock. Pero igual el tipo se las ingenió para siempre estar metidos en proyectos, siempre de un nivel muy discreto, y que eran bastante esos teloneros olvidables de los actos principales a fines de los 60. Él nunca se metió en lo que fuera la escena psicodélica, y tras 10 años de carrera, lo más destacado que había logrado participar fue con el seudónimo de Paul Monday en la obra original de Jesus Christ Superstar, Jesucristo Superstar, haciendo de cura, justamente. No hay remate, la verdad, para esa coincidencia. Para 1970, el rock and roll en Inglaterra estaba empezando a vivir una revolución con la irrupción de T-Rex y Mark Bolan, quienes pusieron de moda un movimiento conocido como glam rock, un retorno al rock de los 50, al boogie, con un sonido más muscular y una tendencia por el uso de maquillaje a pesar de ser hombres masculinos heterosexuales. Bolan explotaba una imagen andrógina, sobre todo, y varios otros le siguieron este juego, entre ellos el propio Paul, quien lo vio como el último tren para consagrarse en el rock and roll, así que decidió, ¿cómo decirlo?, outgland, ser más glam que el inventor del glam rock, y se montó
todo. Se compró las plataformas más altas, las camisas más chillonas, se tiró maquillajes por todos lados, se puso una peluca, un afro impresionante, y adoptó una nueva identidad como Gary Glitter. Aún a pesar de que no era el hombre, un hombre muy andrógino o agraciado siquiera, por el Gat, ¿no? Un tipo más o menos bajito, tenía un par de kilos de más, la cara no, ¿viste? La carita de media complicada, el temita del pelo, entonces no tenía nada para funcionar, pero sí encontró esto, ¿no? Un ritmo muy contagioso que terminó llevándolo al puesto número 2 de los charts en Billboard, y le dio motivo para aparecer en Top of the Pops en la BBC esa semana. Armó de apuro una banda, la espectacular Glitter Band, que eran básicamente músicos con los que él tocaba en los años 70, todos montados igual que él, y logró hacer una... ¿cómo decirlo? Una impresión extraordinaria con esa primera aparición. Y entre 1972 y 1975 consiguió un récord que ni siquiera los propios Beatles habían logrado hacer, que fue que sus primeros 11 singles fueron directos al top 10 de los charts británicos. Gran parte de ese sonido, de ese éxito, se tenía que ver con la Glitter Band, que era una muy buena banda. Entre la gente que estaba en la Glitter Band estaba Peter Gill, baterista de Saxon y Motorhead posteriormente. Y por 2 años Gary Glitter fue uno de los 10 grandes nombres en la industria musical británica, peleando los charts y vendiendo discos al nivel de los Stones, Led Zeppelin, Elton John que escuchábamos recién, Rod Stewart, David Bowie, T-Rex. Pero así como el propio glam rock empezaría a desvanecerse y sus principales exponentes o se corrían a otros horizontes, ¿no? Bowie y Bolan se empujaban ahí al lado de la música negra, soul, funk, o se disolvían, caso Sweet, caso Mountain Apple, caso Slade. Gary empezaría a ver cómo sus canciones se caían de los rankings antes de siquiera pasar la semana. Eran tiempos de cambio y él no tenía la capacidad de ir a otro lado. Así que decidió un poco inspirarse en su ídolo, Little Richard, y retirarse abruptamente para desviar el foco. Pero a diferencia del arquitecto del rock and roll, él nunca iba a volver a encontrar ese rumbo. El retiro de Gary Glitter duró menos que el de Messi en la selección en 2016. No, se viste que Messi se retiró de la selección, se fue a la selección, pero nunca jugó, nunca hubo un partido en el medio entre que volvió Messi y no. Acá pasó más o menos lo mismo. Se fue y así como se fue, Gary Glitter apareció en un día en la televisión todo montado. Pero obviamente, en medio de la oleada punk, en lo que empezaba a ser la New Wave y estos nuevos sonidos, no había lugar para Gary Glitter. A diferencia del glam, donde pudo montarse y hacer todo este personaje, no le daba para hacer punk a Gary Glitter. Iba a quedar medio como Porcello Sandrini, el profesor punk. Ahí iba a quedar algo así, porque era un señor grande. Entonces, la cosa se le dio para mal a velocidad y crucero, la verdad, porque para el año 77, estamos hablando 75-76, en la época del retiro vuelta, o sea, año 77, Gary Glitter se había fundido. Había hecho millones, ¿no? Vendió casi 20 millones de discos, Gary Glitter, en los primeros 70. Y ahora no tenía plata para el año 77. Alcohol, drogas, una vida muy lujosa, muy exuberante, que no reguló. Hicieron que las cosas se complicaran, ¿no? Gary Glitter, después de estar paseando por el circuito de clubes tal como en sus inicios antes, recapacita y dice, me voy a recatar un poco. Se hace budista, admite que es pelado, deja de tomar, y empieza a tener una segunda vida,
ya no tanto en el río de los escenarios, si bien tocaba y sacó algún que otro single, disco en los 80, sino más como una celebridad, ¿no? Esa gente, viste que la tele parece personajes de antaño perdidos que llevan a la tele cada tanto. Bueno, muy similar a Little Richard. Little Richard en los años 80, 90 estaba más o menos en la misma. Si queremos un ejemplo más cercano, Sandro puede ser. Sandro en los años 80, cuando termina, cuando un poco se le muere la carrera a Sandro, pues viene acá, canta en la tele, tiene un show en la tele.

de Gary Glitter, por lo cual recibió muchas regalías. Y entonces, bueno, estaba como en medio de ir, vamos a hacer un regreso, ¿no? Más o menos año 97 estamos para volver. Estaba tocando con los Who en Cuadro Fin. ¿Se acuerdan que cuando hablamos de PJ Proby, los Who hacían como una recreación teatral de Cuadro Fin con invitados? Bueno, Gary Glitter estaba participando de eso y preparó justamente un Greatest Hits que iba a salir a fines de noviembre. Más o menos al mismo tiempo que iba a salir la película de las Spy Girls, donde él tenía una parte. Estaba como preparándose el gran regreso de Gary Glitter. Pero una semana antes de que salga el Greatest Hits, se destaparía uno de los secretos más atroces de la historia y pasaría de la forma más insólita de todas para, bueno, descubrir un horror realmente lo que vendría a continuación. El 18 de noviembre de 1997, Gary Glitter llevó a arreglar su computadora a un service londinense con una sola indicación al muchacho técnico del local: no toques mis archivos. La advertencia parecería algo sobreentendido, ¿no? Para gente que trabaja de eso, que tiene que tener cuidado con cosas de ahí, más un hombre famoso, ¿no? Que por ahí tenía canciones, qué sé yo. Pero bueno, había que probar el arreglo. Y el técnico va y toca uno de los archivos. Lo que encuentra, según el técnico, es una de las piezas de pornografía infantil más espantosas que se puedan imaginar. Nunca llegué a leer bien la descripción de lo que vio el chabón. Pero sí sé que al otro día, cuando Gary Glitter fue a buscar la computadora, terminó yéndose esposado del servicio de la cosa, y se la llevaron la computadora, se la llevó la justicia. La justicia conectó el CPU, prendió la computadora, encontraron 4.000 archivos de pornografía infantil. Estamos hablando de cosas espantosas, ¿no? De nenes tan chicos, desde los 2 años, y no había cosas no mayores de 10 años. Obviamente, todas las cosas que tenía Gary Glitter hasta ahí, todas se fueron, le sacaron el enchufe, ni tuvieron la decencia de decirle chao. Cayó preso 4 meses Gary Glitter, fue registrado como pervertido sexual y le cayó una denuncia de un abuso sexual que databa de los años 70 con una nena de 14 años. Salió libre a inicios de los 2000 y, ya siendo un paria en Inglaterra, no podía vivir más ahí, el cantante se fue a España bajo el no muy brillante nombre de Larry Brillante. Como seudónimo, para que la gente no sepa quién es. A los 6 meses la gente se avivó que este era Gary Glitter y se tuvo que ir a Cuba, a la isla de Cuba. En Cuba grabó un disco. El disco vendió menos de los cantidad de archivos que tenía en la computadora. Tuvo un hijo con una cubana, pero rápidamente también en Cuba le dieron la cana: usted es un degenerado, hijo, se tiene que ir de acá. ¿Y dónde puede ir un degenerado a todo el mundo? Al sudeste asiático, por supuesto. Así que Gary Glitter cruzó el mundo y se terminó instalando en Camboya. Ahí estaba flojo de papeles, incluso en un lugar donde Pol Pot fue presidente y cometió todas las cosas que cometió. Aún ahí Gary Glitter era una persona despreciable y lo echaron de Camboya. Y de Camboya se fue a Vietnam. En Vietnam es un país, no te digo conocido por el tráfico humano, pero casi, ¿no? O sea, vos podés comprarte una nena como si te compras un kilo de pan. Y hasta para los estándares de los vietnamitas, Gary Glitter era un degenerado. Estuvo un tiempo ahí. Un día le quiso tocar el culo a una moza, lo vieron. La moza menor de edad, porque obviamente en Vietnam trabajan los menores. Lo vieron entrando con 2 chicas muy chicas a su departamento. Y bueno, eventualmente la cosa cayó, ¿viste? Gary Glitter sabía igual. Dije: acá me la dan. Y se quiere ir. Lo enganchan en el aeropuerto. Se lo llevan. Le dicen: señor Glitter, señor Gad en realidad ya,
Señor Paul Gatt, acá el

Acá los arruinaguachos los matamos, fusilado. Pero la justicia vietnamita cumple con. Es mucho más benévola con el arte del soborno. Entonces Gary Glitter adornó un par de víctimas, sacaron las denuncias de violación y solamente fue preso. No los mataron. Pero ya era tarde probado que Filipinas, un lugar que debe haber la población de Argentina en pedófilos, le prohibieron la entrada. También lo hicieron Tailandia y Hong Kong, ¿no? Dos países donde también toda la gente que le gusta estas cosas espantosas va ahí. Así que no tuvo más remedio que volverse al Reino Unido, donde fue nuevamente registrado como pervertido sexual. Al poco tiempo de volver, Gary Glitter queda involucrado en el escándalo de la operación U-Tree. Básicamente destapó una red de trata monstruosa que tenía como principal victimario a un íntimo amigo de Gary Glitter, uno que lo ayudó de hecho a volver en los 80 y los 90, que era el presentador Jimmy Savile. Y también estaba el príncipe Andrés, ¿no? Que ahora estaba metido con lo de Epstein también. Allí se denunció que Glitter tuvo relaciones con una menor en el camerino de Savile en los años 70 y cayeron otras denuncias de violación de la misma época. Fue indiscutiblemente condenado Gary Glitter a 16 años de prisión por sus actos en el año 2015. Como pasa en estos casos, ¿no? Cuando cumplís media sentencia y te portaste más o menos bien la cárcel por una edad avanzada, te dicen, bueno, señor, se puede ir. Con condiciones, ¿no? Le pusieron una tobillera y le dijeron, nada de entrar a la internet, señor. ¿Qué pasó? Gary Glitter conoció los smartphones, porque obviamente estuvo en Cana, entre Vietnam, todo, no tenía idea que era un smartphone. ¿Qué hace lo primero que hace Gary Glitter? Entra a la dark web. Obviamente. Una semana pasó. Una semana lo llaman. Señor, ¿qué hace? Venga, acá no sale en la puta vida. Y Gary Glitter volvió a terminar preso. Donde hoy día sigue. Ya casi con cuidados de hospicio. No puede caminar. Está bastante ya en las últimas. Imagínense lo despreciable que es Gary Glitter para la sociedad en general. Que la película El Guasón, una película que retrata a un psicópata homicida en serie, temía que el uso de la canción de Gary Glitter, Rock and Roll, parte 2, ¿no? Tan, tan, esa canción, la escena de las escaleras, le arruina la promoción del fin. O sea, Gary Glitter tiene peor su reputación que El Guasón. Y bueno, hoy Paul Francis Gatt tiene 81 años. Quedan 5 años para que cumpla su condena. Su salud no creo que se lo permita. Seguramente muera en la cárcel dentro de poco. No tiene forma de caminar. Tiene problemas cardíacos, pulmonares. Ya no quedan las pelucas, ni los brillos, ni nada de la lujosa vida de aquel ícono del glam rock que fue ídolo de la juventud británica. Y solo le queda esperar una pronta muerte, porque la verdad que cada día que pasa en la tierra es un día donde las atrocidades que hizo lo atormentan. Y merecidamente, ¿no? Esta fue su infame historia. Bueno, lo escucharemos porque en esto de separar obra del artista está Paul Gatt, el despreciado pedófilo, y está Gary Glitter, el tipo que vendió 20 millones de discos con canciones como esta. ¿Cómo la gente tardó 25 años en darse cuenta si este tipo cantaba canciones que se llaman Do You Want to Touch Me? Oh yeah.

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10: Tercer bloque aquí en Antologías en Clave de Rock. Ya ha llegado el momento de retomar una de las secciones favoritas de este programa, que es Bajo la Influencia, ¿no? Donde vamos recorriendo aquellas raíces que llevan a florecer a las grandes bandas del rock. En esta ocasión vamos a surfear los sonidos que forman parte de la receta con que el rock logró una resurrección en aquella primera hora baja a fines de los años 70. Hablamos, por supuesto, de Van Halen, así que los invito a que nos acompañen para ver qué es lo que forjó el sonido alienígena de Eddie, Alex, Michael Anthony y Diamond David Lee Roth. Arrancamos con música clásica porque los hermanos Van Halen fueron criados en un hogar musical y sus inicios fueron marcados por la música clásica en sus estudios de piano. Esos estudios permitieron sobre todo a Eddie desarrollar un sonido interesante para su guitarra. Y bueno, de hecho el segundo nombre de Eddie es Ludwig por Beethoven, y le puso Wolfgang a su hijo por Mozart, así que está todo dicho. Esto que estamos escuchando de fondo es para Elisa. Van Halen es una banda de guitarras, pero también tiene una sensibilidad pop que la volvió un juggernaut de ventas, que es conocido por una gran parte del mundo, ¿no? O sea, no es solamente una banda de rock de nicho. Y eso se ve a que son muchachos de California, y siendo de California es imposible escapar de la influencia de los Beach Boys. Las armonías de Michael Anthony son 100% la de los hermanos Wilson y Mike Love, y por algo Diamond Day ha llegado a versionar esta canción en su aventura solista. Esto es California Cars.

Obviamente las bandas de Inglaterra marcaron a todos los integrantes de Van Halen, gente nacida a mediados de los 50, que eran unos niños cuando arrancó la famosa British Invasion con los Rolling Stones, con los Beatles. Pero no es lo primero que te suena cuando escuchas a Van Halen, esas dos bandas, ¿no? Quizás sí más los Who, si Michael Anthony podría tocar el banjo como John Entwistle, cosa que no pasa. Y por algo es que la carrera Van Halen inicia con un cover de la otra gran banda de la invasión británica, que son los Kings, ¿no? Es esa distorsión que es la que busca Van Halen en su guitarra, y también es un poco la voz y el humor de Ray Davies, que no está muy lejos del estilo de Diamond, David Lee Roth, pero sobre todo es esta distorsión, ¿no? La de que volvió loco a todo el mundo en 1974 con You Really Got Me de The Kings, que es lo que vamos a escuchar a continuación.

Eddie Van Halen ha sido muy vocal sobre sus influencias en la guitarra y siempre destacó el mismo nombre como su mayor influencia, que es el señor Eric Clapton, que a pesar de su apodo Slowhand, mano lenta, ha sido pionero de la velocidad y el virtuosismo de rock. Y Van Halen tomó ese Clapton, el de Cream, para moldear lo que sería su primera banda Mammoth, un power trio al mejor estilo del trío británico. Ginger Baker, influencia total en Alex, y Michael admitió que Jack Bruce es uno de sus modelos en el bajo. Esta canción la tocan bastante seguido,

David Lee Roth es una parte diferencial de Van Halen y su voz es muy particular, ya que no es la misma voz que tienen los vocalistas de rock pesado de los años 70. No está muy lejos de ser un Robert Plant, un Ian Gillan, incluso un Ozzy Osbourne. Diamond Dave era más amante de lo teatral y lo que sería el vaudeville, ¿no? Ese primer jazz, el de New Orleans. Algo que lo unía a los Van Halen, ya que los Van Halen eran hijos de un clarinetista, Jan Van Halen. Roth era amante de los lounge singers, ¿no? Dean Martin, Sinatra. Y por supuesto, una figura del jump blues que tenía ese fraseo similar, ese espíritu bon vivant que lo caracterizaba, que se llamaba Luis Prima. Que obviamente hizo la canción insignia de Diamond Dave como solista, que es Just a Gigolo.

Naturalmente, Roth era amante de la música negra, ¿no? Recordemos que básicamente Van Halen se termina separando por un cover de Martha and the Banderas en Diver Down. Tenía soul, tenía R&B, tenía funk, todo lo que fuera bailable. Obviamente Rod no lo escuchaba por melómano, sino que era la forma más fácil de conseguir mujeres, porque eran los que escuchaban las minas y lo que se podía bailar. De hecho, Diamond Devil y Rod le dijo en uno de sus primeros encuentros a Van Halen: el problema de ustedes es que no le dan bola porque ustedes tocan ese rock todo pesado, todo rápido, no se entiende. La música tiene que ir a 110 latidos por minuto, dice, que son como los temas de Al Green. Entonces vos bailás a 110 latidos por minuto y no se te vuelca el trago que tenés y le podés hablar a la chica a la vez. Ahí está el éxito, le dijo, con toda su vasta sabiduría. Pero si hay alguien que a quien admiraba Diamond Devil y Rod, y creo que le tomó desde los manerismos vocales hasta los pasos de baile, y obviamente hay una influencia un poquito funky en Van Halen, ese es el maestro de maestros, James Brown. Y esto que escuchamos se llama Get Up, Off That Thing. Get up, off.

Y otra lista que Dave Lee Roth trajo a Van Halen es la música country. Porque si ustedes escuchan la voz de Diamond Dave Lee Roth, tiene un poco ese fraseo de cantante country que te está contando una historia. Y además en las circunstancias acústicas de la banda se nota bastante. En Diver Down hay varios covers de country, de hecho, de gente como tipo Roy Rogers, Bill Evans. Y bueno, es eso, ¿no? Es ese fraseo que hay en las primeras cosas de Van Halen, que hay una influencia country. Uno puede rastrearla a Merle Haggard, hombre legendario del country, al cual Diamond Dave Lee Roth cita como influencia. Y tiene esta canción que se llama I'm White Boy.

Mencionamos que los Van Halen tenían una educación de jazz de parte de su papá, ¿no? El jazz más tradicional, ¿no? El de New Orleans, el de Louis Armstrong, toda esa cosa. Pero obviamente los que le llegas a ellos es un jazz un poco más cercano a su generación, que es el jazz fusión. El de Weather Report, Soft Machine, Mahavishnu Orchestra, Jeff Beck. A Alex le gustaba mucho Billy Cobham. Le gustaba mucho el disco donde toca Tommy Bolin, el tema Stratus. Y ahí lo enloquecía Alan Holdsworth, un guitarrista que más admiraciones genera y sin duda el más cercano a su estilo, mucho más que Clapton. Y acá lo vamos a escuchar con este tema que se llama Road Games y con el que canta es Jack Bruce, incluso.

El debate del origen del tapping es un arduo debate en el mundo del rock, valga la redundancia. Eddie Van Halen lo hizo su movimiento insignia, pero al igual que las Rabonas para el Vichy Borghi, él decía que lo usaba más por la imitación que por virtuosismo. El tipo decía, yo no puedo tocarlo acá a Alan Holsworth con una mano, pero lo puedo hacer con las dos. De hecho, la técnica del tapping existía ya desde gente del jazz. Steve Hackett de Genesis lo utilizaba, Brian May de Queen lo utilizaba. Pero si bien le gustaban todas esas bandas a Eddie, él dice haber sacado la idea de haber visto en vivo a Jimmy Page tocar el solo de esta canción, que hacía tocando solo el mástil de la guitarra, como básicamente como un experimento en el parte de Page. Y totalmente lógico, porque si hay algo que es Van Halen, es un Led Zeppelin que quedó en el sonido de su segundo disco haciendo puro hard rock desbocado. Esto es Heartbreaker.

probablemente la influencia más grande de Van Halen como guitarrista sea, fuera en realidad, pues, entre nosotros, Richie Blackmore. Previo a su irrupción, el hombre detrás de Deep Purple y Sabbath era sin dudas el hombre al que uno denominaba como el guitarrista más rápido del mundo, y su aplicación de la música clásica a rock sin dudas ha inspirado al joven Eddie en búsqueda de su sonido, particularmente en lo que hacía Blackmore en el disco In Rock, y acá en esta canción podemos ver un germen de lo que 8 años después sería Van Halen. Esto es Deep Purple haciendo Fly of the Rat.

Y por supuesto, Eddie completaba la sagrada trilogía siendo fanático total de Black Sabbath, probablemente su banda favorita de las tres, y donde se nota la influencia de un Tony Iommi en la búsqueda de un sonido más pesado y oscuro a la hora de sacar riff. Esto además derivó en una amistad cuando Van Halen teloneó unos flojos Sabbath en el 78, y en los 80 Tony Iommi utilizaría trucos de Eddie en sus solos, reconociéndolo como maestro a solo uno. Esto es Tomorrow's Dream.

Hay una razón por la cual Sammy Hagar fue vocalista de Van Halen, y esa razón se llama Ronnie Montrose. El guitarrista era una obsesión de Eddie Van Halen desde sus tiempos con Van Morrison y con Edgar Winter. También obviamente tiene la conexión con Ted Templeman como productor. Hay otras bandas que Templeman produjo, Doobie Brothers, Little Feat, que se nota que tiene ahí una cierta influencia en Van Halen. Y no por nada, Van Halen versionaba a Montrose en tiempos de clubes. Esta canción, que se llama Make It Last, era una de las que mencionaba, así que era cuestión de tiempo a que sus caminos se crucen y sea algo fructífero. Make It Last.

Van Halen, por supuesto, admiraba el rock americano, como estamos escuchando ahora con Montrose. Les gustaba mucho James Gunn, era muy fanático de Eddie de Cactus, la banda de Carmine Appice y Tim Bogert post Vanilla Fudge, con Jim McCarty en guitarras. Les gustaba obviamente Grand Funk. Aerosmith es una banda como la que toman la posta, ¿no? O sea, estuvo un tiempo Aerosmith a cargo de siendo la gran banda americana. Bueno, después de ello vino Van Halen. Pero sí hay una banda que marca Van Halen, como cualquier persona joven en los años 1974, esa banda es Kiss, sin lugar a dudas. Literalmente, porque Jim Simmons es quien descubre a Van Halen en un club y les consigue un contrato discográfico. Eddie hasta quiso ser reemplazo de Ace Frehley en Kiss en los años 80, y con Alex grabaron demos con Jim, donde claramente se ve que muchos temas de Van Halen podrían haber sido también un tema de Kiss de Jim Simmons, como este llamado Ladies Room.

La etapa Van Heyer del grupo con Sammy Hagar en las voces no tiene muchas diferencias con el resto de la historia del grupo en cuanto a la influencia. Pero sí hay algo que es innegable y es la sombra de Bad Company en todo esto, ¿no? La conexión con Foreigner, ya que Mick Jones fue productor de 5150 en 1986, es innegable. Pero claramente Van Heyer quería ser los Bad Company de lo que iban a ser los años 90. La voz de Sammy Hagar y la de Paul Rogers tienen un parecido razonable. Y el swagger de Bad Company es algo que Van Halen ha tenido a lo largo de todas sus etapas. A esto le podemos sumar que Alex Van Halen reconoció en una entrevista que quiso grabar últimos demos de Eddie Van Halen con Paul Rogers, de vocalista, lo cual dice mucho la influencia que tiene el grupo. Y esta es una de las canciones que tocaba en sus tiempos de clubes. Esto se llama Lead for the Music.

Hay una poca explorada influencia del rock sureño de Van Halen, David Lee Roth siendo particularmente fan de este género. Si alguna vez vieron videos de Black Oak Arkansas y su cantante Jim Dandy Mangrum, bueno, es Diamond David Lee Roth sin ir a la escuela, básicamente. es igual, es rubio, anda con el pelo en el pecho, le gustan muy poco, digo, disimulablemente las mujeres. Está todo ahí. Pero sí hay una gran banda que fue influencia no solo de Diamond Dave, sino de todo Van Halen, e incluso David Lee Roth ha reconocido que 30% del primer Van Halen es ZZ Top. Eddie era muy fan del grupo, tocaba muchas de sus canciones en los clubes, también le gustaba mucho cómo tocaba la guitarra Billy Gibbons, y mucho el grupo de Van Halen tenía en muchos de los primeros discos de los Texanos. También, para mí, el salto a los sintetizadores que hizo ZZ Top con Eliminator tuvo un impacto en lo que después fue 1984 para Van Halen. Esto es We're Drinking a Hellraiser.

Y para cerrar, Van Halen es una banda que tenía una marcada influencia del sur, del soul, del doo-wop, ¿no? Uno escucha el breakdown de la canción I'm the One, ¿no? Y las armonías, todo eso viene de esa influencia. Y la parte vocal siempre se desarrolló, ¿no? Como de esa parte. De Billy Roth tiene una forma de ser macho, más soul. Y también Sammy Hagar. En distintas maneras, pero es soul más que rock. No extraña entonces que ante la ida del propio Diamond Devil Rock, Van Halen le ofrecía el puesto a Daryl Hall, el cantante de Hall & Oates, de quienes eran admiradores y de quien tomaron inspiración de esta canción a la hora de sumar sintetizadores, un sonido más precisamente del gran hit que tiene Van Halen con sintetizadores, que es Jump. Esto es Kiss on My Lips.

Y así hemos cubierto el espectro de sonidos que han formado al revolucionario sonido de Van Halen, aquel que en tiempos de fiebre disco, de la supremacía del soft rock, del estallido punk que trajo nuevas olas, nos recordó lo que es realmente el rock and roll. El sonido omnipresente de una guitarra, la búsqueda de pasar un buen momento, como sintetiza esta canción de su disco debut Van Halen 1978, esto es Ain't Talking About Love.

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1: Último bloque aquí en Antologías en Clave de Rock y nos vamos a ir a ver un poco de música en vivo. Vamos a viajar hasta el año 1977. Vamos a ir al Dome Arena, que es un estadio indoor para un poco más de 4.000 personas, ubicado en el Dome Center, ¿no? Estos tecnópolis del mundo, centros de exhibiciones que hospedan distintas cuestiones de todo índole. Hemos hablado del NEC de Birmingham, por ejemplo. Este particularmente queda en Henrietta, en el estado de Nueva York, y es el lugar donde Fogart decidió grabar su único disco en vivo, allá por el año justamente 1977, en el pico de su fama tras lo que fue la salida de Full for the City y el mega hit Slow Ride. El cuarteto británico ya era conocido como una formidable fuerza en vivo, gracias a este wig rock grasoso, sudoroso. Y este documento así lo testifica, ¿no? Con apabullantes versiones de sus clásicos, con tres de sus miembros originales todavía en la banda: Lonesome Dave Peverett, Rock Price y Roger Ayre, más el bajista Craig McGregor, que se había sumado tras la salida de Tony Stevens y el temporal reemplazo de Nick Jameson en el disco Full for the City. Que además de, bueno, esas canciones, Fogart tocó una canción de su disco Rock and Roll, que dice mucho de su modo por subirse y tocar, dejando hasta la última gota de energía. Esto es Road Fever.

Ahí pasaba Fogat haciendo Rob Fever en vivo en el Down Arena de 1977. La mujer en el rock sigue siendo un ítem que se sale de la norma y que ciertamente hará diferenciar a tu banda del resto, porque la imagen de una mujer entre hombres es rupturista aún hoy en día. Imagínense entonces donde el rock era rey y el cupo masculino era 100-1 comparado con el femenino. Es muy raro encontrar mujeres instrumentalistas en una banda donde el resto son hombres. No sobran muchos ejemplos, pero obviamente sí sobran de mujeres que son cantantes en bandas llenas de hombres. Así que hoy en la lista de Rock Corner le vamos a traer un top 5 de bandas con cantantes mujeres y omitiremos aquellas que son all fans, como Les Runaways, donde la cantante está dentro del nombre de la banda, Siouxsie and the Banshees, o donde comparten voz con otros hombres como en Fleetwood Mac o en los B-52. Hechas las salvedades, vamos con el puesto número 5, que es Garbage, una de las bandas insignias de los late 90s, que tienen como motivo particular de destacamiento a la extraordinaria Shirley Manson, una de las mejores voces de la década, y una mujer con un carisma innato, ¿no? Y la agudeza para hacer letras que marcarían a toda una generación de chicas que quisieron ser como ella. Puesto número 4 para Rose, para Portishead, digo. Otro aporte de los años 90, el novedoso trío que sería algo que se llamaba Trip Hop en su momento. Y fueron una de las propuestas más originales de la década, con la voz de Beth Gibbons como protagonista total, a las increíbles atmósferas que hacían Geoff Barrow y Adrian Utley con sus teclados y guitarras respectivamente. Pero es la voz, esta voz rasposa de mujer que fuma barley mensual como desayuno, de Beth Gibbons, la que hila todo y hace que la magia en Portishead suceda. El puesto número 3 es para Heart, pioneras absolutas del lugar notable de las mujeres en el rock. Las hermanas Wilson están al frente de una excelente banda de hard rock, con Mansi comandando todo como una Kelly Richards con pollera, y Ann Wilson mostrando que es una de las mejores voces de todos los tiempos, desde los 70 y hasta la actualidad, manteniendo mucho de aquel rango notable que la ponía codo a codo con los mejores hombres de la profesión. Puesto número 2 para Blondie. Debbie Harry es probablemente la más célebre de las cantantes del rock, no solo por la belleza descomunal que portaba y le daba un aura en escena, sino por ser uno de los cerebros detrás de una de las bandas más eclécticas de los 70s y 80s, donde todo era posible, ¿no? Porque la rubiecita que daba nombre a la banda era capaz de adaptarse a cualquier cosa que pensaran Chris Stangler, Borg y quienes acompañaran en el momento del proceso creativo. Y el puesto número 1 para este ranking es para The Pretenders. Pocas mujeres han sabido llevar mejor los pantalones que Chrissy Hynde, que tenía una voz encantadora y que comanda hace casi 50 años tropa de hombres rockeros como las con las que domó el punk rock siendo una mujer americana. Esta es una de las razones por las cuales lo hizo. Se llama Time the Avenger.

Ahí pasaba The Avengers, Pretenders, haciendo Time the Avenger de su disco Learning to Crawl del año 1984, y así llegamos al final de una nueva emisión de Antologías en Clave Rock. Y como es costumbre, lo haremos de la mano de una novedad musical, en este caso algo que tuvimos un teaser el otro día con la nueva columna y que no es otra cosa que el nuevo disco de sus satánicas majestades, la banda de rock más grande de todos los tiempos, The Rolling Stones, titulado este disco nuevo Foreign Tones, 25º disco de estudio de los británicos, primero en 3 años tras el sublime Hackney Diamonds y segundo ya como trío sin la presencia del fallecido Charlie Watts. Y es un nuevo trabajo fantástico de los Stones, que están ya por su quinta juventud más o menos. Nuevamente producidos por Andrew Watt, el disco es una mezcla perfecta de lo que veníamos escuchando en Hackney Diamonds, con algunas sorpresas lindas, como puede ser ese comienzo agresivo y crudo de Rough and Twisted, un Jagger en una forma vocal extraordinaria, nivel vuelve a cantar toda una canción en falsete, Jealous Lover, que fue un corte de lanzamiento con video incluido con Anya Taylor-Joy, nuestra compatriota. Y no, la verdad que Jagger canta una barbaridad todo el disco. No sé cuánto habrá de chucu de voz, todo eso, pero no hay tanta tecnología que pueda hacerlo cantar tan bien a Mick Jagger a los 83 años. Aparece Robert Smith, aparece Paul McCartney, aparece Chad Smith, aparece el propio Charlie Watts en algún momento. El inmenso Steve Winwood es el tecladista a lo largo del disco. Y es un disco de Rock Stones en su gran mayoría, ¿no? Está Divine Intervention, que es el tema más rolinga de todos. Never Wanna Lose You, el tema que aparece Charlie Watts, es de lo más agresivo que hicieron los Stones desde Sangers. El tema con Paul McCartney tiene un muy buen riff de Keith Richards. Hay momento para el country también, hay momento para que Keith haga una de esas canciones que te conmueven. Es un gran disco de Ronnie Wood, hay muchos de sus mejores solos en este disco, sobre todo en el anteúltimo tema. De este disco que termina con Jagger y Richards juntos con una guitarra acústica, tocando un tema de Chuck Berry, casi nuevamente buscando ese full circle que arrancó 62 años atrás con Come On, un tema de Chuck Berry justamente. A esta altura la soirée, no podemos decir que los Rolling Stones tienen un final, que este va a ser el último disco de los Stones, porque se los ve realmente vitales en los 80 y parecían estar muy entusiasmados ahora trabajando con Andrew Watt de productor. Así que si todo sigue bien, si los muchachos siguen desafiando la lógica del tiempo, probablemente tengamos un disco más de los Rolling Stones en las gateras para escuchar en un futuro no muy lejano. Los vamos a dejar con una tajada de su genialidad, con mi tema favorito del disco. Y como aún con 8 décadas a cuesta, los Stones siguen siendo este epítome de que el rock siempre será un género de gente joven. Esto ha sido todo por hoy en Antologías en Clave de Rock. Le voy a agradecer al señor Facundo Sosa por la operación técnica de este programa. Y lo que vamos a escuchar ahora son a los Rolling Stones haciendo Mr. Chan. Mi nombre es Miguel Francolini. Nos vemos el martes que viene con más Antologías en Clave de Rock. Chao.

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0: Muy buenas tardes, ¿cómo están? Bienvenidos, bienvenidas. Pasaron apenas 2 minutos de las 4 de la tarde y estamos aquí en Éter, locura, carnaval, arte y mucha pasión, porque ya comienza Mucho Más Que Dos. Los martes de 16 a 17 desde Radio Éter, Acevedo 262, Ciudad Autónoma de Buenos Aires. Mi nombre es Alberto Policaro y me acompaña mi amigo, colega y compañerito de banco, el señor Gustavo La Pasta.
1: Hola, Tano, buenas tardes a la audiencia. ¿Cómo va?
0: Muy bien.
1: ¿Sabes que se estaba mojando un poquito el parabrisas cuando venía?
0: Sí, estaba garbando finito, ¿no?
1: Finito.
0: Igual está fresco, diría yo.
1: Sí.
0: La mínima pronosticada para hoy fue 10 grados, la máxima 14, que ya la estamos alcanzando con la sensación térmica.
1: Ajá,
0: en la temperatura actual.
1: Mire usted.
0: La humedad 83%, la presión atmosférica 1016.2 hectopascales, el cielo está totalmente cubierto. Hoy a la mañana hubo niebla, por lo tanto la visibilidad se redujo a 8 kilómetros.
1: Sí, sí, a la mañana temprano
0: no mucha niebla. Va, no sé, yo me levanto 6
1: yo
0: de
1: también,
0: la mañana.
1: Yo también, no se veía nada.
0: Igual tuve un problema con la batería del auto, por lo tanto estaba con la niebla y sin batería.
1: Escúchame una cosita, después vamos a hablar lo que vale una batería.
0: Lo que vale una batería.
1: Una locura.
0: Lo tuve que comprar en cómodas cuotas.
1: Me dijo usted y se me cayó el alma, para no decir otra cosa.
0: A mí me dolió
1: me imagino.
0: Para mañana miércoles y jueves hay poco cambio de temperatura, sigue nublado, sigue frío. Para el jueves, desde el mediodía hasta entrada la noche, 90% de probabilidad de lluvias.
1: ¿Hasta el jueves?
0: El jueves. El viernes, 6 la mínima, 13 la máxima, pero sale el sol.
1: Ajá.
0: Vira el viento hacia el oeste.
1: Vira.
0: Y el sábado y domingo, fin de semana muy frío, por la tarde un poco de sol. Aprovechelo, señora, ese solcito, pero las mañanas son muy frías, quédese en casa y vaya a misa el domingo a la tarde.
1: El jueves.
0: ¿El qué?
1: Debutamos por una radio.
0: Sí.
1: Pase la publicidad.
0: Luego le decimos en la M Radio 810.
1: Muy bien, vamos a tener el programa ahí, va.
0: AM 810, así se llama la radio, donde el eslogan es El Mundo en una radio.
1: Bueno,
0: estamos
1: ahí estaremos.
0: Los jueves de 18 a 19.
1: Hasta que nos peguen.
0: Sí, en cualquier momento nos rajan, así que volveremos y seremos millones. Hoy es y la otra.
1: Estamos también en Radio Monte Castro.
0: Estamos en Radio Monte Castro.
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0: Bueno, hoy es el 216º día del año y quedan 149 días para finalizarlo.
1: Sí, señor. Bueno.
0: Hoy es el Día Internacional del Leopardo Nublado o Pantera Nebulosa. No sé qué tiene que ver, pero estaba nublado el tiempo y me salió esto. Es un felino.
1: Sí, eso. Mire el felino.
0: De color pardo, con manchas, en peligro de extinción. Así que lo saludamos para que no se extinga.
1: Que no se extinga, que haga sexo el felino.
0: Muy bien. Día de la conservación de los búhos y las lechuzas. Le metí los animales a más no poder. Son aves de rapiña, como el carancho, diría yo, como el gavilán.
1: Yo hágame acordar que después le cuento un chiste
0: bueno.
1: Del búho. Muy bueno, pero bueno, los míos no son como los suyos.
0: No, los míos son. Bueno, los búhos tienen cabeza redonda, plumas levantadas y ojos amarillos. Y las lechuzas tienen cara de corazón y ojos oscuros.
1: Vio que dice que uno de ellos gira 360 grados
0: la cabeza. Sí, la cabeza.
1: Es mentira, sí.
0: Pero gira un cachito.
1: Sí, gira bastante. Pero bueno, giramos nosotros también, sí, ¿entendés? Sí.
0: Pero no me gusta.
1: Y póngale, si no necesita.

0: llevarme el loro. Entonces el tipo se pudrió y se lo vendió. Ah, sí, llévate el loro.
1: Y era
0: pagó el tipo contento y era un búho. Entonces, después de un tiempo pasó el gallego y el dueño de la veterinaria le dice, escúcheme, ¿cómo anda el loro? ¿Habla? No, dice, lamentablemente no habla, pero que presta atención.
1: ¡Uy, Dios! Dale. Bueno, también es el día de la OMS, Organización Mundial de la Salud.
0: Sí, es una estamos muy contentos con la OMS, pero bueno.
1: Pero regula, previene, sí, promociona,
0: bueno. Nos mató con las vacunas.
1: En temas de salud.
0: Tildala la OMS. Va sí. Donde está la guita y donde está la política.
1: No sé.
0: Bueno, sí. Sé, yo creo que sí.
1: Semana Mundial de la Lactancia Moderna. Sí. Para concientizar, por
0: ¿qué supuesto, son las máquinas saca leche?
1: No.
0: No,
1: el amamantamiento de parte de la madre a su bebé.
0: Moderna,
1: la lactancia materna.
0: ¿Por qué moderna?
1: Materna.
0: ¿Qué dijiste moderna? Moderna.
1: No, materna. Los
0: operador,
1: beneficios.
0: La cinta, por favor.
1: La cinta, Gonzalito. Para el bebé protege contra las infecciones, aumenta el sistema inmunológico, que serían las defensas.
0: Sí, eso sí.
1: Disminuye la probabilidad de cáncer de mama.
0: Dijo moderna, chequeado, dice
1: dijo moderna.
0: Y
1: bueno, pero era materna.
0: Y bueno, por eso.
1: Reduce el riesgo de cáncer de mama, como decía, reduce el tamaño del útero posparto, vínculo afectivo, emocional. La relación entre mamá
0: y es una relación importante. Pero no por eso convengamos que la gente que no le pudo dar de mamar a un hijo tuvo una mala relación, porque también existe el vínculo de tenerlo encima, de apoyarlo, de tenerlo cuando le da la mamadera, ¿no? Porque a veces para muchas madres es frustrante el hecho de no dar
1: la lactancia,
0: de no amamantar. Pero bueno, muchos, tal vez también por el problema del trabajo, hoy el porcentaje de mujeres que trabaja es altísimo y no tienen una licencia para dar de mamar a los chicos, a la maternidad, ¿no?
1: No, por supuesto.
0: Tenés que ir a laburar y olvidate, entonces en lo posible lo destetan enseguida o de lo contrario no le dan nunca teta y se sacan a lo mejor la leche y la ponen en el refrigerador, en la heladera.
1: Claro.
0: Y se la da a la gente que lo cuida, ¿no?
1: Bueno, en la parte laboral se está trabajando mucho con esa normatización para que las mamás puedan, mientras están trabajando, por lo tanto, amamantar a su bebé si se encuentran allí en los jardines, en los lugares donde...
0: Sí, nuestro abrazo y nuestro homenaje a un gran mastólogo, el Turco Farías, ¿no?
1: Turco
0: un compañero
1: Farías,
0: de colegio que se dedica a trabajar sobre este tema, sobre la mastología, las enfermedades de la mama. Un genio el turquito, ¿no?
1: Muy bien.
0: Bueno.
1: En la Argentina es el día del panadero, es el que elabora, amasa, hornea, vende.
0: Ah, no, yo pensé que el
1: pan.
0: Que vuela...
1: Dios, no, el panadero ese no, esa es la plantita, el panadero que...
0: Esa es linda.
1: Que mi abuelo
0: que
1: me
0: llevaba
1: decía,
0: pan o no llevaba
1: soplalo,
0: pan.
1: Soplalo y decile que te traiga pan.
0: Bueno está bien.
1: Así que saludamos al pana de González
0: Catán. Sí, estoy enojado, una docena de facturas vale 14 lucas.
1: 14 lucas,
0: ¿no?
1: Exactamente.
0: 12, 14, la verdad, 14, panadero, aflojala, porque te querés salvar
1: bueno,
0: con todos nosotros.
1: Pero el pan sale
0: antes
1: 4
0: comprar,
1: lucas.
0: Está bien, pero antes comprar... Sí, también, comprar una facturita, tiene razón, 16. Vamos a comer una facturita. ¿Qué facturita vamos a comprar? 16 lucas, una docena. Si tenés una persona, dos personas, bueno, con media docena a lo mejor zafamos, pero si no, los chipas, que no los quería nadie.
1: Ahora sí.
0: Los chipas ahora valen fortuna. Andás a comprar una bolsita de chipa también, 18 lucas, 250 gramos de chipa.
1: 250 gramos.
0: Harina de mandioca y
1: 15 lucas
0: me
1: salió.
0: Me parece una locura. Entonces estoy enojado con los panaderos.
1: Bueno, no importa, saludamos igual al pana de González Catán. También es el día de los helechos.
0: Ah, sí.
1: Y este es el caso que no es el hecho. No es el hecho, pero son plantas vasculares, sin semillas, sin flores, sin frutas.
0: Sí.
1: Sin frutos.
0: Son preciosos igual.
1: No, igual son lindos.
0: Ornamentan muchísimo los ramos florales, un montón de cosas. Este es el lechito finito que se ponía con las rosas preciosas y después
1: viene,
0: está el más grueso.
1: Ese que viene cuando usted hace un ramo, ¿no?
0: Sí, ese viene con espinas ese. ¿Sabía usted
1: no.
0: que tiene
1: espinas? ¿Espinas
0: sí,
1: tiene?
0: Tiene espinas, sí. Para
1: yo
0: que
1: tengo
0: no,
1: uno en
0: para
1: casa,
0: que...
1: o sea, no lo voy a tocar. Mira,
0: bueno,
1: no sabía.
0: Para que no lo corten. O sea, es la defensa de la planta para que no se la mutile.
1: Mirá cómo lo miré, ¿no?
0: Bueno,
1: en el Santuario Católico hoy es San Juan María Vianney. Usted pregunta. ¿Quién es? Es el patrono de los párragos y de los sacerdotes.
0: De los párragos.
1: Pero Dios, hoy estoy furciando a lo loco,
0: sí,
1: ¿eh?
0: Dijo los párragos.
1: Los párragos, no, los párrocos. Los párrocos, sacerdotes.
0: Bueno, sí,
1: no, los
0: yo cura, igual me tiene a mí que yo.
1: Bueno. Usted se tiene. Pasó la parte audiométrica y luego audiométrica, ¿no?

0: ¿cierto?
1: Sí, sí, sí.
0: Bueno,
1: sí.
0: Bueno. Administración del sacramento de la penitencia. Fíjese que este cura confesaba más de 15 horas diarias, y San Juan Pablo II lo comparó con nuestro cura Brochero. Es el santo cura de Ars, el de este San Juan. Ajá. María Vianney. Y bueno, él lo comparó. Así que bueno, saludamos a todos los curas.
1: A locura de verano.
0: A todos los curas.
1: Cuando el cura anda en short de baño, es locura de verano.
0: Claro.
1: Vamos, siga,
0: Uy,
1: siga.
0: Dios, cómo estamos. Ah. Bueno, en cuanto a las efemérides, un día como hoy de 1900 nace el expresidente en Pergamino, Arturo Illia.
1: Gran presidente.
0: Gran presidente, modelo de austeridad, modelo de rectitud.
1: Se parece mucho al expresidente ya fallecido uruguayo. Gente que como nació, vivió y murió, ¿no? Sin
0: Así
1: un
0: es.
1: Mango. Y qué pocos, ¿no? Que hay, porque hoy estaba leyendo una cosa de la esposa de Tolosa, del esposo de Tolosa. Y que se hizo una casa de $400,000.
0: ¿Quién es Tolosa, el de Santiago?
1: No, bueno, ¿quién es? Después hablamos. No me tires la lengua, seguí con lo tuyo.
0: Un día como hoy, de 1957, Fangio consigue su quinto título en la Fórmula 1 en Alemania, en Nürburgring, con Maserati.
1: Sí,
0: un día como hoy, de 1961, nace Barack Obama, presidente de los Estados Unidos, abogado salido de la Universidad de Harvard. Primer presidente de color negro de los Estados Unidos, premio Nobel de la Paz, entre otras buenas cosas que ha hecho.
1: Muy
0: y
1: bien.
0: Por último, un día como hoy de 1962,
1: ¿qué muere efemérides trajo hoy,
0: Marilyn Monroe. Sí.
1: La que le cantaba al president.
0: Sí, my president.
1: Sí, my president.
0: Murió joven, a los 36 años. Sí. En teoría, dicen que fue por una sobredosis de barbitúricos en Los Ángeles. Bueno, está por ver si fue un suicidio, si fue un homicidio, si fue algo ocasional.
1: Igual lamentable, no la pérdida tan joven.
0: Bueno, escúcheme, ¿quiere que hagamos una pequeña pausa y después arranquemos con los clásicos de todos los tiempos?
1: Empecemos con un tema.
0: A ver, dígame.
1: ¿Le parece? Creo que hoy es música de los 70, 80.
0: Qué lindo,
1: ¿no? Entonces ve que de fondo tenemos de cortina a los Bee Gees, ¿no?

0: ¿Le gustó? Este sí. Es un tema de Chicago. If you leave me now.
1: Mirá, qué bueno. Bueno,
0: un tema.
1: 17 minutos pasaron de las 4 de la tarde y ahora dicen que el cerebro guarda los recuerdos. Pero, ¿quién tiene la llave para abrir ese cajón de
0: Yo creo
1: recuerdos?
0: Que hay muchas cosas que uno las cierra y las anula. ¿Vio? No vuelven más hasta que algo te mueve.
1: Algo te mueve.
0: Y te ejemplo, llama el recuerdo ese, ¿entendés?
1: Esta llave aquí en Radio Éter. Esa llave es la canción, un vinilo, un CD, un playlist en un pendrive. Y de golpe aparecen los cuatro clásicos de todos los
0: tiempos. A ver, vamos con esos cuatro clásicos.
1: Comenzamos con Aretha Franklin. Hago una pequeña oración por ti. ¿Qué sería?
0: ¿Usted quiere que le diga una cosa? Es un cara dura.
1: Hay personas,
0: I say a little prayer.
1: Claro, hay personas que rezan de rodillas y otras que rezan cantando. Y esta canción habla, mirá, justamente está hablando de esos pequeños rituales cotidianos. Dale nomás.

0: Bueno, para rezar solo hace falta un recuerdo, sí, no, ese recuerdo lleno de amor. Y la Reina del Sur, que la escuchábamos, ¿no?
1: Sí, señor.
0: Capaz de
1: del soul.
0: Del soul, sí, convirtió del esta canción en un
1: Reina
0: clásico.
1: Reina del, ¿no?, sur, oh, no, lluvia de abril. Bueno,
0: siga. Guardemos esta canción en ese cajoncito.
1: Sí, señor, guardamos.
0: Y continuamos con la ELO.
1: Electric Light Orchestra.
0: Eso, con Confusion.
1: No, Confusion.
0: Confusion. Vivimos en una época donde
1: se ríe mucho
0: está
1: el operador.
0: Confusion. Y eso dijo.

0: un tema de 1979.
1: Muy lindo tema de.
0: Se hablaba de esa sensación de confusión, pop, rock, sonidos sinfónicos mezclados en esta canción. Uh-huh. Y se describe algo que hoy está más vigente que nunca: la confusión.
1: Sí, señor.
0: Bueno, continuamos con Supertramp de Logical Song. Tomá, la canción lógica. Cuando
1: es
0: somos
1: de
0: chicos.
1: Logical, pero
0: de
1: no
0: Logical
1: importa.
0: Song, gracias. Song. No. Cuando somos chicos, preguntamos por qué el cielo es azul. O por qué vuelan los pájaros.
1: Sí,
0: porque ¿a dónde voy? Porque al crecer, no preguntamos tanto y obedecemos y escuchamos. Mirá, escuchá esta.

0: siempre
1: qué
0: digo
1: bonito
0: que...
1: tema, Supertramp. Es excelente este tema, en serio.
0: Bueno, eso lo elegí yo.
1: Muy bien, sí.
0: Lo importante no es saber que... todas las respuestas, sino conservar la capacidad de asombro.
1: Ajá.
0: ¿Entendés? Asombrate, sí, con mi inglés. Tomá.
1: Muy bien.
0: Y ahora, Paul McCartney, esperando la liberación, que se dice, uno, esperanza de liberación.
1: Hop of deliverance.
0: Hop of deliverance.
1: Ahí está, querido. ¿Cómo te quiero?
0: Esa esperanza, es esa

0: bueno, esta canción.
1: Qué
0: nos
1: lindo,
0: da,
1: Paul McCartney.
0: Nos da un mensaje de esperanza. Sí. Simple,
1: parece que viene en cualquier momento, ¿eh? De nuevo.
0: ¿Viene,
1: Paul,
0: de nuevo?
1: Sí.
0: Bueno.
1: Ya se viene despidiendo hace como 7 años, tipo Palito Ortega.
0: Bien, claro.
1: Pero bueno, este.
0: No, pero linda este, canción.
1: Sí. Mire, yo me gustaría que lo vayamos a ver. Así que, bueno, usted junte plata y me paga la entrada.
0: Ah, bueno, está bien.
1: Está económica.
0: Bueno. 4 canciones, 4 historias, una misma filosofía. La música no solo entretiene, nos hace pensar, recordar, sentir en ese cajón que yo guardaba todas esas canciones.
1: Su cajoncito, sí.
0: Estos clásicos que nunca pasan de moda.
1: Sí.
0: Bueno. Ponemos
1: después ya me acordé de un chiste, ¿vio?
0: ¿Otra vez?
1: Sí, de un señor que no estaba nada bien, ¿vio? Y otro agarró y dijo, pero lo dijo en serio, ¿eh? Al lado de él, dice, este tiene un olor a madera. ¡Qué duro, boludo!
0: ¿Con 6 manijas?
1: Sí.
0: Bueno, escúcheme una cosa.
1: Sí.
0: Le voy a decir algo.
1: Que a ver,
0: escándalo
1: que
0: con Facundo Moyano.
1: ¿Hasta dónde se te mete eso?
0: Contexto.
1: Ojo que yo salgo y me van a querer cagar a
0: trompadas.
1: Yo no tengo nada que ver. El operador dijo que me preserva en su cabina. Así que, bueno, a ver, contame.
0: Un video, vamos con el contexto. Un video de la influencer caminando desnuda por la Avenida Libertador, desorientada, ¿no? Atrás, un hombre que a 50 metros venía en calzones.
1: ¿También?
0: Aparentemente era Facundo.
1: Ajá.
0: Aparentemente estaban en un departamento en Belgrano. Y esto ocurrió aproximadamente a las 5 de la mañana.
1: El dirigente sindical y ex diputado nacional Facundo Moyano fue demorado durante la madrugada del martes por efectivos de la policía de la ciudad cuando protagonizó un episodio con una joven en el edificio, como usted dijo, del barrio porteño de Belgrano. A partir de un llamado al 911,
0: sí,
1: que alertó sobre la situación, se desplegó un operativo judicial que culminó con la intervención de la justicia para esclarecer lo ocurrido, ¿no?
0: Por eso, la joven fue agredida, según dice la versión policial, fue asistida por el SAMI y trasladada al hospital Pirovano, ¿no
1: es cierto?
0: Sí,
1: una chica también con sus problemas, ¿no? Modelo Rosarina Candela Arizaga, de 23 años, joven, sí, ¿no?
0: Jovencita.
1: Ya había sido vinculada mediáticamente por el Gigante en 2024, ¿no? Fue asistida por el SAMI y trasladada al Pirovano, como
0: sí,
1: usted dijo,
0: sí,
1: para
0: sí,
1: recibir una atención médica, ¿no?
0: Porque aparentemente había que desintoxicarla, según la gente del SAMI, Alberto Crescenti, y bajo los efectos de los estupefacientes, o sea, estaba muy desorientada.
1: Claro, ante la llamada de la policía, llegaron en el edificio, el encargado estaba abajo, pues ya es ahora, están trabajando,
0: sí,
1: estaba limpiando, relató que una pareja había salido corriendo hacia la vía pública instantes antes del arribo de la policía. Con esos datos, los agentes, ¿vio? Ahora con las cámaras, cuando quieren, se sigue todo. Iniciaron un operativo de búsqueda y localizaron a ambos en la esquina de Virrey Vértiz y Sucre. ¿Qué le parece?
0: Sí, bueno, Moyano fue demorado, asistido por su hermano, que también es abogado,
1: sí,
0: Hugo.
1: Huguito.
0: Bueno, finalmente, bueno, incautaron, se dice, no sé cómo se dice.
1: Sí, incautaron,
0: Los delitos de lesiones leves y privación ilegal de la libertad en el contexto de violencia de género.
1: Ambos presentarían signos que podrían ser compatibles con el consumo de estupefacientes,
0: sí,
1: aunque esa circunstancia todavía no fue confirmada oficialmente,
0: exacto,
1: ¿no? Agarrémoslo con pinzas por parte de las medidas de la investigación. Bueno, portate bien, Moyano.
0: Sí.
1: Sí, porque convengamos que
0: hoy con las cámaras se ve todo.
1: No tiene nada, ¿no? Por eso. Es uno más. Y convengamos que fue diputado,
0: sí,
1: ¿no? Que la imagen del país cuando elegimos los diputados está un poco transversada, de todos los partidos, ¿eh? Vos pasás por la calle, ¿vos qué hacés? Yo me desnudo lindo. A mí me sirve mi partido, llámese La Libertad Avanza, el que sea, porque como la gente sabe que te desnudas lindo, te van a votar y vas a ser diputado. Cualquiera es diputado, ¿entendés?
0: Sí, la verdad.
1: Entonces, bueno, tengamos un poco de precaución a la hora de votar. Lamentablemente no se mira la lista y no decís, a ver, ¿qué hizo esta persona para ganarse un cargo como diputado?
0: Por eso, pero vos lo tenés,
1: ¿entendés?,
0: en la lista, puesto número 8, 9, 10, 14, y qué sabés quién es, ¿no?
1: Sí.
0: Así que, bueno, ponga un poquito de música para sacarnos este tema de encima y después seguimos con la actualidad y las noticias.
1: Vamos con música, señor operador. Este tema precioso. Escúchelo, cómo canta esta mujer.
0: Ay.
1: ¿Qué le parece el tema? A ver, ahora después se junta con otros cantantes que la acompañan en este tema. Jovencita, una negrita, años 70 el tema. A ver, usted no hace memoria, no nada, Tano. Se llama Don't Worry.

0: Qué linda música trajo.
1: Qué linda música, ¿bien? Bueno. ¿Le gustó?
0: Sí, me encantó.
1: Un temón, un temón de los 70.
0: Bueno, ya 30 minutos, pasaron de las 16. Un tema que causó estupor este fin de semana en Mar del Plata, Una joven fue citada para una entrevista de trabajo y se perdió la comunicación con ella y finalmente la encontraron muerta.
1: Otro femicidio, es terrible este tema,
0: Se trata de Mailena Antonich, de 25 años de edad, madre de dos hijitas de 1 y 6 años, ¿no? Sí. Fue encontrada con golpes en el rostro, en los brazos, y la autopsia reveló una hemorragia en la zona cervical, pero esa hemorragia fue por una herida de arma blanca, o sea, flor de IHDP, ¿no? Esta gente que sí. Finalmente después con las cámaras y demás se vieron que estaban incendiando algo cerca de ese balneario de Punta Mogotes, y bueno, y la gente lo fue a ver y demás, y a pocos metros encontraron el cuerpo. Pero una cosa de loco.
1: Una cosa de loco, pero aparte, digamos, ya no es hablar de una chiquita joven, que no salgas, que los padres la cuiden. Una chica de 25 años que va a buscar un laburo, ¿entendés? Que sí. Es una cosa corriente decir, bueno, necesitamos salir a laburar, tengo que ir a...
0: A una entrevista.
1: Claro. La chica dicen que falleció con una consecuencia de un paro cardíaco provocado por la hemorragia grave.
0: Claro.
1: Originada por la herida de arma blanca que vos contás en el cuello, ¿no?
0: Impresionante, porque eran unos asesinos de novela. Escuchame.
1: Tenía varias heridas, ¿no? Una y lesiones compatibles con un intento de defensa en los brazos y en las piernas, ¿no?
0: Claro.
1: Un dato que los investigadores refuerzan la hipótesis de que intentó resistirse al ataque antes de ser asesinada.
0: Tristísimo. Y otro tema que me llena de incertidumbre y de bronca es que la policía no tomó la denuncia. Otra vez.
1: No, esperemos un poco a ver si aparece.
0: Sí, porque le dicen, escúcheme, si desapareció, hace 8 horas que desapareció, tiene que esperar 24, grande, se habrá ido.
1: No, de joder. Tomemos la denuncia y salgamos a buscar a la persona perdida. Si después se perdió tiempo y estaba en la casa de Juancito tomando mate, bueno, listo, se verá. Pero lamentablemente ese tiempo es importantísimo para salvar una vida, ¿entendemos?
0: Bueno.
1: Pero bueno, es mejor tomar mate en la comisaría y no darle bola a nadie, me parece.
0: No, por eso me causa
1: Tenemos que
0: estupor,
1: cambiar, ¿eh? tenemos que cambiar
0: eso.
1: Y yo creo que hay que sancionar cuando un miembro
0: de la fuerza
1: hace esto, ¿no?
0: Bueno. Cambiando el ángulo de la información, una nota de color rojo de peligro, y te digo, Fiji es un archipiélago del Pacífico cerca de Australia, un destino turístico soñado,
1: sí.
0: Y hoy se convirtió en un epicentro de la epidemia de VIH.
1: ¿En serio?
0: No te puedo creer, el brote comenzó en los usuarios de metanfetamina, que es una sustancia que se utiliza en principio como para adelgazar y después, bueno, para provocar alucinaciones, ¿no?
1: Sí, más que nada esto fue como alucinógeno, ¿no?
0: Exactamente.
1: Pero bueno.
0: Se extendió al resto de la población y dicho sea de paso, es una población, a mi entender, promiscua, porque aumentaron más de 10 veces los casos de VIH. O sea,
1: una locura.
0: Es una población de 937.000 habitantes.
1: Sí.
0: Y se contagiaron, o sea, ya están contagiadas 15.000 personas. Más o menos uno de cada 65 personas está infectada. O sea, es un desastre lo que ocurrió ahí en la isla de Fiji.
1: Se
0: puede creer,
1: Bueno, así es la promiscuidad. Acordémonos que acá en Argentina el VIH comenzó con la promiscuidad.
0: Exactamente.
1: ¿Entendés? Después, bueno, se fue llevando de un organismo a otro y lamentablemente después gente que mantenía una relación con otra que no eran promiscuos y sin embargo tomaban el VIH por haber sido una relación a lo mejor no como familiar, sino con otra persona que estaba infectada, ¿no?
0: Exactamente.
1: Bueno. A prestar atención, igual que la sífilis, de la blenorragia, a ver jóvenes, el preservativo. Volvemos con la campaña del preservativo. Vamos a una campaña de preservativo, ¿no?
0: Yo no veo campañas que
1: no
0: salgan del Ministerio de Salud de la Nación.
1: No hay, Tano, El presidente Milei, sí, digamos, tendría que concientizar a la gente de la, del tema de las enfermedades venéreas y del VIH. Sí. Hoy no se está haciendo nada. No,
0: la ITS, infecciones de transmisión sexual.
1: La semana
0: sexual
1: que viene, si puedo, voy a hablar con Milei para ver si sale, pero usted no quiere.
0: ¿Cómo no quiero?
1: Bueno, usted no quiere, no, ya se lo boludo. Quiero, vamos con música, es, operador. Dale, vamos con Dire Straits, Sultans of Swing.

0: 37 minutos pasaron de las 4 y hay marcha atrás. Marcha atrás en la ley de tierras, porque hay cambios en lo que se negocia, ¿no? Porque el gobierno.
1: Claro, todavía se está negociando.
0: Se está negociando, ¿no?, para darle media sanción en diputados.
1: Igual el oficialismo se siente cerca de lograr la aprobación de la ley de inviolabilidad de la propiedad privada, que se popularizó como la ley de tierras, ¿eh? Sí. Un parte médico, un viaje anticipado, Tano, veo cómo son las negociaciones, los deja a la puerta de una victoria parlamentaria que viene siendo esquiva de este tema.
0: Bueno, la Bullrich desestimará el proyecto de Sturgeneger,
1: ¿no? ¿Ah, sí?
0: Porque hay diferencias y, bueno, se ve que habló con Milei y no quiere saber nada sobre la compra ilimitada. Solo el 25%.
1: Sí, 15, entre el 15 y el 25, dicen, sí.
0: Claro, porque antes era el 15. Bueno, ahora lo subió al 25, pero Sturgeneger decía de la compra ilimitada.
1: Sí, señor.
0: Pero el límite, este límite es nacional y provincial. Y lo que hay que agregar es lo departamental, que corresponde a cada lugar. Sí, porque seguro, fíjate vos, en Neuquén, decían, Villa La Angostura, Nahuel Huapi y demás suman el 4.5% de la provincia. Uh-huh. Y si se compra el 25%, me parece que se compra medio Neuquén.
1: Sí. ¿Entendés? Es así.
0: Y aparte, ojo, no comprar lo que va a hablar la Patricia Bullrich el jueves al mediodía. No comprar en zonas de seguridad de fronteras. Eso lo que se va a cambiar, o sea, a aumentar del 15 al 25 y no la compra ilimitada, y no comprar en las zonas de seguridad de frontera.
1: Bueno, mientras se siguen redactando borradores de la norma, ya van por 16 borradores, ¿no?, y negociando cambios de cara a la sesión del próximo jueves, desde el bloque del oficialismo comunicaron a la Casa Rosada que está muy cerca de conseguir el número mágico, los 37 votos necesarios que cambiarían el porcentaje de tierras que pueden comprar capitales extranjeros.
0: Claro, yo dije diputados, no, es en el Senado de la Nación.
1: Y habilitaría desalojos express a inquilinos con deudas. Bueno, eso es un tema medio controvertido, ¿no? Creo que para el propietario de un inmueble está contento con esto, y para el inquilino, que a lo mejor hay que ver qué tipo de deudas hablan, cuánto tiempo debe, cuánto tiempo está en mora, porque bueno, una vez también le pueden salir cosas mal y por un tiempo no poder alquilar y podría llegar con el propietario a negociarlo. Pero bueno, cuando es en rebeldía y durante 2 años no te pagaron un mango, bueno, está bien el hecho de que sea un desalojo express. Llámese express ahora, porque bueno.
0: Está bien, pero este tema de la extranjerización con respecto a la compra de tierras no me parece prudente.
1: Bueno,
0: no me parece prudente. No sé, yo tengo que estudiar más el tema, pero así, a simple vista, me parece que como que hay que prestarle un poquito más de atención.
1: Bueno, vamos con música, Tano.
0: Dale.
1: Una señora que canta precioso. Hot Stuff. Donna Summer.

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1: Dani Galván, buenas tardes.
2: Dani, ¿cómo estás?
3: Hola chicos, ¿cómo estás?
2: ¿Cómo bien? ¿Todo bien hoy? Alarmados de que ibas a venir a acompañarnos.
1: Sí,
2: dijo, no, viene.
1: O sea, pará, sacamos,
2: me dijo, viene Dani.
1: Sacamos la alfombra
3: una
1: roja.
3: Falsa alarma, los estaba probando.
1: Sí. No, pero pusimos la alfombra.
2: Sí, sí, te digo que ya pasaron.
3: Estaba tanteando a ver si realmente me iban a esperar o no.
2: No, sí. Una cara dura.
3: Ya se va a ver, ya se va a ver.
1: ¡Mentiroso!
2: No, no, mentiroso. Bueno, Dani, prometiste antes de las vacaciones. Te prometo que en las vacaciones voy para allá.
1: Nosotros seguimos. ¿Pero vas a venir en la nueva radio también?
3: Mis vacaciones no fueron tales. Fui una incubadora de virus.
2: No, bueno, dale, no te justifiques, dale.
3: Vamos a hablando de incubadora y de cosas que se vienen cocinando ya hace tiempo. Vamos a hablar de la serie de Moria, que ya tiene fecha de estreno. Este 14 de agosto se estrena por Netflix. La serie, y hace unos días salió el primer tráiler de la serie, donde vemos en primera plana a Sofía Gala, su hija, interpretando a una Moria joven de unos 20 años, su primera etapa, donde ella literalmente está estudiando Derecho y decide dejar esa vida común y corriente para ir hasta la calle Corrientes y transformarse en, podemos decir, una de las vedettes más importantes que ha dado este país. Y bueno, obviamente que dio de qué hablar, se la ve a las tres actrices que van a protagonizar la vida de Moria. Sofía Gala en sus años, en sus 20, después está Griselda Siciliani haciendo la etapa más de Moria en El Bailando, y por último Cecilia Roth encarando, podríamos decir, a la Moria más actual. Y bueno, el tráiler dio de calor porque ya se vieron como pequeños easter eggs o figuras invitadas. Está Susana en parte del tráiler, Porcel y Olmedo. Está la propia niña que va a interpretar a Sofía Gala, y Sofía Gala con esa nena, ¿no? Es medio un trabajo de actuación medio como metamorfosis, porque ella misma se va a interpretar embarazada de ella, y es bueno, lo que cuenta Moria es que le encantó que la etapa de joven la interpretara Sofía. Y obviamente esto va a tener mucho revuelo, sobre todo, no sé si se acuerdan, cuando uno de también los hechos más polémicos que tuvo Moria, cuando estuvo presa en Paraguay.
2: Sí, recuerdo.
3: Tema de joyas y robo y droga de por medio.
2: Sí.
3: Acá Moria no solo cuenta su versión, sino que hay trascendidos, esto lo veremos ahora cuando se estrene la serie, pero hay trascendidos que no solo ella cuenta cómo fueron la versión de los hechos a su parecer, sino que también manda en cana a varios famosos con nombre y con apellido.
2: Sí, eso dicen que va a traer problemas, ¿no? Pero bueno.
3: Así que sí, eso va a estar interesante porque, bueno, Moria con su lengua karateca va, y acá a través del guión va a dejar como implícito, ¿no?, quién más estuvo en esa historia involucrado. Y obviamente hay tensión en el ambiente, sobre todo para, bueno, la gente que en esos años era parte del círculo íntimo de Moria.
2: Sí, íntimo.
3: Así que, bueno, veremos qué va a pasar con los series. ¿La van a ver ustedes?
2: Olvídate, Dani. Poli, no,
1: sí, el 14
2: Poli
1: de agosto.
2: Es un chusmita, pero...
1: No, me encanta.
2: Y él va a ser el que después va a compartir con vos las discusiones al respecto, pero yo... Olvídate.
3: No, pero bueno, me parece que está bueno que Moria pueda contar y sobre todo justamente tener a la protagonista ahí para debatir, sí, y todo. Porque lo que pasa en esta serie de biopics generalmente es que, o sea, hacen ya cuando la persona no está entre nosotros,
2: sí,
3: o es una versión muy, digamos, azucarada de las cosas, o que quieren quedar bien, ¿no?, con la persona. Por ejemplo, en el caso de Luis Miguel, hay muchas cosas que se cuentan que son, bueno, que hacen quedar bien a la figura del Sol de México, ¿no? Y acá no, acá Moria dijo que ella las cosas que se muestran no es para ella quedar bien o quedar de una manera.
2: Sí, bueno, no, más o menos, Dani. Vos sabés que no le van a hacer una serie en contra, que ella está apoyando, que su hija está laburando, ¿entendés? Bueno.
1: No, pero igual.
3: Pero vieron que Moria siempre tiene esta cosa de ser bastante polémica.
2: Si querés llorar, llora.
1: Bueno, pero la WAM, mira, te lo digo en inglés.
2: Bueno, lo único que sabe.
3: Y bueno, veremos a ver, sobre todo, otra de las cosas que yo quiero ver es cómo retratan la amistad y ahora enemistad entre ella y Susana.
2: Sí, vamos a ver.
1: Yo la voy a ver, Bueno. Voy a estar frente al televisor en Netflix el 14 de agosto.
2: Correcto, Dani. Bueno, contentos de escucharte, que estás mejorcita y bueno, te seguimos esperando, ¿eh?
3: ¿Sabes bueno, que... chicos, espérenme, yo les prometo que voy ahí.
2: Dale, ya tenemos, a recorrer los vas a tener de Éter. Tres programas de radio para venir. Vos querías venir a Éter porque es tu casa, porque también estudiaste, exacto, compartiste con nosotros y te egresaste acá en esta institución, pero bueno. Vení la que
3: tengo
2: quieras.
3: Que hacer la gira después.
2: Sí, sí.
1: Hacemos vamos 100
2: barrios. Ahora hay molinetes, ¿sí? Y vas a tener que poner la carita para pasar, te aviso, ¿eh? Así que, bueno, esto está creciendo.
3: Está registrada, que no, después no me saque seguridad.
2: No creo, seguridad, saque esta chica. Bueno, te mandamos un abrazo, Danita.
1: Beso grande.
2: Suerte, nos vemos. Bueno, vamos con música, Tano.
1: Dale.
2: Listo. Flash Dance. What the feeling, Irene Carr.

0: Bueno, 51 minutos pasaron de las 4 de la tarde y ya estamos con el último tema que me pareció interesante. Recién me lo contabas fuera del aire. Así que, Gus.
1: En medio de la guerra declarada, algunas personas suelen, en la casa, ¿vio?, suelen tener hábitos que en ocasiones pasan desapercibidos, que no le prestan atención demasiado durante el día, ¿no? Sí. Entre ellas está sentarse en el mismo lugar o utilizar la misma taza para tomar café,
0: yo,
1: té o incluso agua. Todos creo que lo hacemos, ¿eh? Si bien es cierto que este tipo de acciones hacen parte de la rutina de la vida, ya que muchas personas no les gusta cambiarlas, según algunos especialistas, estos comportamientos también responden a una forma de simplificar las decisiones cotidianas.
0: Bueno, pero yo lo asocio más a eso, lo que me pasa a mí, por ejemplo, a un trastorno obsesivo compulsivo, ¿no? Porque si yo no hago eso de tomar en mi taza, de no sentarme en ese lugar, de no agarrar tal objeto, me queda como una ansiedad, como una obsesión por querer hacer eso, ¿no es cierto?
1: Sí, dicen que utilizar la misma taza muestra una mayor resistencia a adquirir constantemente artículos nuevos, ¿no? Entonces yo tengo mi taza, lo que les permite mantener niveles de estrés más bajos y una mayor satisfacción. Yo tengo mi taza, tengo mi lugar, estoy contento con esto, ¿no?
0: Y el cerebro, eso te da una satisfacción.
1: Una satisfacción. El cerebro suele realizar una enorme cantidad de lecciones a lo largo del día. Algunas tienen consecuencias importantes, ¿sabes? Mientras que otras forman parte de actividades repetitivas que suelen resolverse de manera automática.
0: Sí, por ejemplo, biológicamente hablando, y más en mi carácter de neurólogo, eso aumenta la dopamina, la oxitocina, la serotonina, que son las hormonas o neurotransmisores de la felicidad.
1: Claro.
0: Y el hecho de tener tu taza, de sentarte en ese lugar, de tener este objeto que es mío y no es tuyo, hace que disminuya el cortisol y la adrenalina.
1: Al ser hábitos automáticos, ¿viste?, permiten ahorrar, dicen, energía cognitiva.
0: Bien.
1: Algo que muchas personas desconocen. Elegir siempre la misma taza puede ser un hábito que reduce la carga de decisión y genera una sensación de continuidad. Asimismo, este patrón también puede estar vinculado con la reducción de la fatiga decisional. Además, las personas que mantienen estos hábitos reportan mayor satisfacción en el día, en la vida, y de acuerdo a una investigación publicada, sos mucho más feliz con tu tacita.
0: Claro, así por que, eso te decía.
1: ¿Qué te parece? Me encantó.
0: Bueno, lindo tema trajiste.
1: Bueno, sí, como para ver que hacemos todos eso seguro, en un porcentaje importante, no abrís, sí, y agarrás cualquier taza, porque
0: no,
1: vos no sabés por qué, pero esa es mi taza.
0: Esa, claro, es la mía, y la quiero yo,
1: y
0: voy a tomar.
1: Este de la mesa es mío.
0: Exacto.
1: ¿Entendés? Cada uno va.
0: Bueno, nosotros acá en la radio nos sentamos en el mismo lugar de siempre.
1: Ya nos estamos yendo.
0: Bueno, te cuento un chistecito y nos vamos, si querés, ¿eh?
1: A ver, ¿qué chiste tenés?
0: Uno de médico.
1: A ver, ese nos tocó, ¿eh?
0: Sí, doctor, me duele muchísimo esta pierna.
1: ¿Y?
0: Bueno, eso es cosa de la edad, le dice el médico. Y el paciente, no creo, doctor, la otra pierna tiene la misma edad y no me duele.
1: No, listísimo, está
0: buenísimo.
1: Está no. Cuá.
0: Bueno. Escúchame. Que todo lo bueno te encuentre, que todo lo bueno te sigue, que todo lo bueno se quede con vos, Gustavito querido, porque esto fue, es y será por siempre
1: mucho más que dos. Hasta la semana que viene, si Dios quiere. Muchísimas gracias por bancarnos. Abrazo grande. Dance un Queen, baila reina, ¿eh?

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1: Bueno, bueno, bueno. ¡Qué capitulazo que tenemos hoy! Gran actor, gran nariz, amante del fútbol y del mundo audiovisual, disfruta escribir, disfruta la desconexión, es en algún modo un apasionado del arte. Y no, no estoy hablando de mí mismo, para repetir el chiste del episodio anterior. A propósito, mi nombre es Pablo Rowinski, soy un locutor en las redes. Y en este contenido profundizamos en el discurso, en las formas, en los modos. En este especial vamos a abordar la actuación, la vocación, la exposición y la suerte. Cómo contar su formación en psiquiatría y la importancia de la salud mental, cómo contar la transición para dejar una carrera de muchos años, cómo contar su visión de la vida, su relación con los medios y su vínculo con las drogas. Todo esto y mucho más en este súper especial del corazón, en este episodio de hoy, en este podcast de colección, en cómo contar cosas, cómo contar a Emilio Ravena y a Máximo Cosetti, cómo contar a la nariz más característica de la ficción nacional, cómo contar al hombre que saltó desde la medicina hasta la actuación. ¿Cómo contar al gran actor argentino, Diego Peretti?
2: Me crié en Constitución, logré terminar la secundaria en el Nacional Buenos Aires, decía que quería ser médico y todos me festejaban, entonces me puse en la cola de los médicos, terminé medicina, hice psiquiatría y finalmente decidí lo que más me pulsaba en el interior de mi corazón, que era el mundo del arte y la actuación, y acá estoy.
1: ¡Qué recorrido, eh! No se tomen todo tan literal. Dice acá estoy, pero acá no está Peretti. No es una entrevista ni una biografía, es un retrato sonoro. ¿Cómo contar a Diego Peretti a través de su propia voz? ¿De qué habla cuando habla? ¿Cuál es el punto en común entre todas sus declaraciones? ¿Cuáles son los hilos que siguen? ¿Los temas recurrentes? Y lo primero que llama la atención es que además de actor, fue médico psiquiatra. Como bien dijo él, y como todos los que fueron a ese colegio suelen destacar, se egresó en el Nacional Buenos Aires y de algún lado salió la idea de ser médico. Me pasó parecido, uno no sabe bien qué hacer, pero algo tiene que hacer cuando termina el secundario. Es como un piloto automático de seguir instrucciones de tus padres, lo que Peretti va a definir como un molde educativo y cultural.
2: Seguía un molde educativo y cultural de familia de clase media, padre docente, madre ama de casa, con ganas de salir a trabajar y liberarse. Hay una presión cultural para que elijas, no hay libertad en la elección, termina la secundaria y después las familias, en el núcleo familiar, te miran como diciendo, bueno, ¿qué tenés que hacer? El tema de ser médico estaba consustanciado por una cuestión de entre el Che Guevara, la cosa aventurera, me gusta lo humanístico, me metí en medicina.
1: Muchos temas para abordar, la presión cultural, la libertad de elección, los moldes culturales, lo humanístico y la aventura, pero vamos a detenernos un poco en la elección en sí, porque si bien lo conocemos por cantidad de obras de teatro, series de televisión, películas de todos los colores, no es que tuvo un paso fugaz por la medicina. No sé si toda la gente lo sabe, pero la carrera de medicina es una locura. En el sentido de que lleva muchísimos años recibirte estudiando, casi sin dormir, y recién ahí sos médico. Es la formación básica que sirve para muy poco. Tenés que especializarte, hacer una residencia. Es algo realmente tremendo.
2: Sí, soy médico recibido, después residencia de psiquiatría, después jefe de residencia 2 años, y después 2 años más de médico psiquiatra. Los cuento a veces y no lo puedo creer, porque son 6 años y medio de facultad de medicina, 4 de residencia, que es la especialización, 2 de jefe de residente, ahí ya tenés 12 años, y después tuve 1 año y medio más en un programa de prevención en salud mental. Sí, son casi 14 años.
1: 14 años, una barbaridad, la mitad de tu vida puede ser. Pensá que hiciste el jardín, el colegio, el secundario y ya tenés 18. Después 14 más, ya van 32. Y tenemos un poquito de cómo era Peretti como médico. ¿Cómo era Peretti como psiquiatra.
2: Como psiquiatra era de los más deconstructivos con respecto a la psiquiatría. No iba bien con la formalidad extrema del médico, guardapolvo blanco, solemne, callado. Siempre fui medio enemigo.
3: Mirá, no pastillaje. Pastillas.
2: ¿Eh?
3: No pastillas, entonces.
2: Era enemigo. Pero bueno, depende también de la patología, ¿no?
1: Y atención, porque arrancamos en terrenos muy sensibles, hablando de salud, y él comenta que era enemigo del pastillaje. Sin embargo, su posición personal, o incluso profesional, no lo hace desestimar lo que a él no le gusta, porque, como dijo, depende de la patología. Una cosa es estar en contra, que ante cualquier padecimiento sin el más mínimo análisis de contexto y de la situación, un profesional recete ligeramente un medicamento, y otra muy distinta sería decir, no hay que empastillar absolutamente a nadie, que son dos caras de la misma moneda.
2: La psicofarmacología es una especialidad que generalmente el progresismo lo ve como algo negativo, pero en los años de la psicofarmacología trata el mundo occidental de tener mejor puntería con respecto a los problemas mentales, y a veces logra eso, logra poder por lo menos que ese paciente pueda pasar.

0: su entusiasmo, que su pasión no era como la de sus compañeros que estudiaban medicina con él. Que si bien le encantaba la psiquiatría, no la medicina, pero sí la psiquiatría, en lo teórico le iba bárbaro, pero en lo práctico se vuelve muy ambiguo porque, según sus palabras, psiquiatría es la ciencia menos ortodoxa, es la ciencia donde uno más uno nunca es dos en psiquiatría, en la mente. Y entonces empieza a tener cierta duda que se traduce en cierta incomodidad, en cierto malestar interno.
1: Estoy en la búsqueda porque veo que la pasión que tienen mis compañeros médicos es diferente a la mía. En la Facultad de Medicina hay que laburar y hay que estudiar como una bestia. Y si no tenés, si empezás a dudar de la fe de lo que estás haciendo y la duda te enfrenta con una montaña, vas a mirar y te vas a caer.
0: Cuando subís a un lugar muy, muy, pero muy alto, sobre todo en la subida, el máximo consejo es no mirar para abajo, no mires para atrás, te da vértigo, te distrae del objetivo, te llena de dudas. Y esas dudas, Peretti las escuchó. Las escuchó y empezó a caerse un poquito de esa fe.
2: A los 22, 23 años que yo me di cuenta que la Facultad de Medicina no me gustaba, es decir, que el proyecto que elegí para estudiar no me gustaba, claramente me di cuenta, para eso hay que ser valiente, no valiente, hay que ser obsesivo con las ideas que te vienen a la cabeza, ¿viste? No valiente, porque la valentía es una pelotudez.
3: Escucharte quizás.
2: Escuchar, gracias, escucharme. Me escucho la voz que tengo que me dice no, no. Claro, cuando la voz te enfrenta con una realidad y te vas a chocar de frente, decidís no escucharla. Bueno, yo la escucho y no hay manera de que me haga el boludo con eso.
0: Ojo, ojo con la voz interna porque vamos a ahondar mucho en eso. Pero ante todo, sepan que no es fácil, ¿eh? Porque ya vimos, medicina es mucho esfuerzo, es un camino muy largo. Y no es que ante cualquier duda, ah, listo, te tenés que bajar. Obviamente depende de cada persona y de la relación que vos tengas con tu propia voz.
1: Yo tengo un temperamento que si me escucho que algo está fallando en la cotidianidad, en la diaria, que algo, hay una mácula ahí que no funciona, no lo reprimo. Es una alerta y esa alerta no la puedo, soy obsesivo para bien, se me prende y no tengo el mecanismo de defensa de decir
4: convivir
1: no.
4: Convivir con ella, claro.
1: ¿Cómo voy a ser astronauta? Es imposible que haga astronauta. ¡No!
0: No, escucharse, darle bola a lo que te pasa. Y no es que eso te solucione la vida, porque no por escucharte todo va a ser más fácil, y mucho menos que la vida ahora sí te va a sonreír. El momento en que se da cuenta que su carrera no es su vocación coincide con el momento en que lo deja su primera novia. Escuchemos qué le decía a Peretti su voz interna en ese momento.
2: Y la cual me decía, no te gusta esto lo estás haciendo, no te gusta esto. Eso se juntó con un terrible desamor que tuve, una chica con la que salí 2 años, mi primer amor, y que me dijo, no te quiero, va.
0: Un terrible desamor. Un terrible desamor puede generar un terremoto emocional, sobre todo si es tu gran amor. Tambalea la carrera a la que le dedicó gran parte de su vida. Se termina la relación que tan feliz lo hacía y él queda de pronto en Pampa y la Vía.
1: Era un vacío. Y además vivía con mis viejos todavía y quería expandirme como persona y no veía un horizonte en donde yo pudiera ganar plata para alquilar un departamento. Y era de una tormenta perfecta, no la verdad era, no tenía cómo escaparme de eso.
0: Estamos presentando la situación porque ahora vamos a hablar de esa voz interna, vamos a hablar del tema de las dudas que se dan máquina en la cabeza y de la seguridad o de la inseguridad que deviene de la estabilidad emocional o mental. Una tormenta perfecta, dice Peretti. Crisis existencial, crisis emocional, amorosa. Se estaba poniendo todo oscuro y llega de pronto el momento de quiebre.
2: Se juntaron esas dos cosas al mismo tiempo. Entonces, una depresión.
3: Gráficame la depresión.
2: Te grafico la depresión. Me llega una pelota para hacer un pase en un partido de fútbol y no tenía ganas de jugar. Quizás es una boludez, pero
3: no,
2: es una boludez. Estaba así, me viene, no lo olvido más, me viene la pelota, no tenía ganas ni de pasarla, y tuve que salir del partido.
0: Es muy bueno el periodista de Clarín, porque Peretti le dice, era una depresión, y ya te podés imaginar que haber invertido años en algo que no es lo tuyo, sufrir un desamor que te parte al medio, es bastante claro para quien lo haya vivido, pero el periodista se mete y le dice, graficame la depresión, y ahí Peretti se la grafica con una claridad espectacular.
2: Yo cualquier cosa que tenía, vamos a jugar al fútbol, o sea, enseguida en la calle o ver una cancha de fútbol para mí era ver diversión pura, paraíso, cuando yo, te digo, a los 22, esto de 22, 23 años, era un animal, jugaba en la UBA y jugaba en Jeva los domingos, tenía un estado físico impresionante, y no tenía ganas, y me acuerdo como sentir un gran peligro, decir, no, ojo, acá hay algo, esto es nuevo.
3: Te dio miedo entonces.
2: Me dio miedo.

0: Me dio miedo.
1: El gran peligro de Peretti, que lo traduce a una gran palabra universal, el miedo. Y de nuevo destaco el laburo del periodista. Muchas veces en los recortes yo soy súper injusto con las personas que realizan las entrevistas, poniendo solo la parte del entrevistado, y a la vez tampoco sería justo reconocer solo al entrevistador, porque el productor, el cámara, lo de las luces, bueno, etcétera, todos son partes del contenido, del material para llegar a una pieza final, como vimos en el capítulo de Seba de Caro, quien hace poco agradeció y compartió su especial en redes, cosa que me pone muy contento. Pero bueno, en este caso, el periodista fantasma, jaja, que es Juan Abraham, editor de Clarín Espectáculos, tiene muy buenas acotaciones. ¿Te dio miedo? Me dio miedo. Si lo edito, quedan las reflexiones puras. Me dio miedo, y ya. Pero el periodista, al instante, repregunta muy bien. Le dice, ¿miedo a? ¿Miedo a qué?
0: Miedo, miedo a... Y cuando no sabes miedo a qué. Cuando la vida florece tanto y llegas y no hay, y todas las flores están podridas, no tenés ganas de regar, no tenés ganas de nada, y te agarra sin experiencia, 22, 23 años, y upa, no, muy triste.
1: Qué terrible esa imagen. Tremendamente poética, además. La vida florece tanto y vos llegás y están todas las flores podridas. Todas las flores podridas. Y no tenés ganas de regar. Qué gris, qué oscuro. No hay mucha información sobre la depresión en general. Yo, por lo menos, fui muy ignorante del tema. Y recién cuando lo viví más de cerca pude entender un poco más. Porque es una cuestión médica. No es una cuestión de voluntad. No es que si le pones onda y ganas... La depresión es un trastorno psíquico, algo que, por suerte y por dedicación, se trata con profesionales de la salud.
0: Es fácil decirle al depresivo, tenés que... Si no puedo, no tengo el arma de la voluntad. Entonces, ¿cómo hago? Vivo. Vos porque tenés, yo no.
1: El arma de la voluntad. Habla poéticamente y es tan claro... No puedo, no tengo el arma de la voluntad. ¿Qué vivo? Claro, vos porque tenés. ¿Se acuerdan cuando hablamos recién de la voz interna? ¿De la voz que tenemos todos en la cabeza?
0: Porque el que te habla también puede ser un abusivo, ¿viste? Y puede ser un perfeccionista o un autoflagelador, digamos. A mí la voz que me habla me quiere.
1: Eso es una gran diferencia, no es una cuestión menor. En esa cosa de pensar que todo el mundo es como uno y que no puede entender como el otro, no puede hacer algo tan fácil como lo puedo hacer yo. Bueno, el mundo interno de cada persona es una caja de Pandora. Imagínate vivir con tu cabeza cuestionándote, torturándote. Es algo tremendo, terrible, que a la vez es tratable de modo profesional. Como va a decir Peretti, no es culpa de nadie.
0: A mí la voz que me habla me quiere. Hay otros que no. Y están disociados y ahí se disocian, no es culpa de nadie, ¿no? Viste cuando los libros de autoayuda te dicen y tenés que salir a la mañana y seguir adelante y tenés que ser que vivo que sos, dame 2 millones de dólares y yo también invierto. La cuestión es que tenés que tener esa voz que esté sincronizada con las ganas de vivir. Y bueno, a veces uno la tiene, otras veces no.
1: La voz interna sincronizada con las ganas de vivir. El tema de la disociación. Peretti dice que los problemas psiquiátricos generalmente son de disociación. El enano que te habla adentro, que tiene que alinearse más con lo que vos comunicás para el afuera. La famosa alineación de los planetas. Una cuestión muy importante con la propia conciencia. La honestidad que se tiene con uno mismo. Es muy importante no mentirte. Bueno, él va a decir el no mentir, se acuerda de cómo llegó al teatro, que su ambiente no lo llamaba, fue una decisión individual a partir de escuchar el planeta que tenía dentro, de escucharlo y de darle bola. Empezamos muy de a poquito a meternos en la transición, de la depresión al equilibrio, de la angustia a la pasión, de la medicina a la actuación, algo que no se veía venir. Vimos que a su vieja le gustaba el cine, pero no mucho más, no es que venía en una familia artística, ni que él se esperaba un cambio de ese estilo. ¿Y de dónde sale entonces ese cambio? De lo que él dice, escucharse. A partir del llamado de atención, se escucha. Y no solo se escucha, sino que decide darse bola. De nuevo, el ser honesto con uno mismo.
0: Si el planeta que tengo adentro te dice, y agarrá para este lado, averiguá, a ver qué pasa. No, pero yo soy médico, ¿qué voy a estar haciendo esto? No tengo tiempo, ¿cómo no? No puedo, me voy a desconcentrar. Bueno, pero, y si el planeta te lleva, bueno, tenés que dejar la medicina. ¿Cómo voy a dejar la medicina? Si ya te la cantidad de cosas que estudié, toda la gente. Y sí, pero el planeta te está diciendo, dejá la medicina y buscate esto. Darle bola a eso.
1: Ojo. no dejen la medicina. Si estás escuchando esto, gente en formación, realmente los necesitamos mucho. De hecho, Peretti es el ejemplo perfecto, porque él no dejó la medicina, siguió hasta el final, profundizó, se especializó. Acá no estamos hablando de seguir una corazonada o tener un pensamiento impulsivo y ¡oh, sí, dejo la facu, quiero ser actor! Estamos hablando de escucharse, de hacer silencio y ver cómo vibra tu corazón. Después, para pasar a la acción, hay tiempo.
0: O por ahí cuando no querés más a una pareja, a una chica, ¿viste? Y te das cuenta de eso. Entonces vos podés decir, bueno, no, ¿cómo? Ya conozco toda la familia. No, ¿cómo voy a hacer eso? No, sí, te escuchá adentro y darle bola a eso, darle bola. Después los tiempos para pasar a la acción, bueno, te podés perdonar más, menos. Perdonate, fíjate cuál es el momento, es como un tigre, viste, que está parado antes de cazar a la presa y tiene una paciencia, sabe que está la presa, pero tiene paciencia y de repente hay algo que se junta entre instinto, momento, lógica, ta, que pase, bueno, esa, esperala, esa está bien.
1: Paciente. Dice que hay como una mezcla de intuición, de racionalidad, de posibilidad, de capacidad, de contexto, hasta que pegas el zarpazo, pero nunca dejar de escuchar esa orden interna. No te podés mentir. Y en ese escucharse, en medio de esa angustia, de esa depresión, ve una luz, se abre una ventanita y entra un rayito de vida.
0: Me acuerdo de estar sentado en lo que era el consulado uruguayo, ahí en la acera hacia Ayacucho. Estaba muy, muy, muy mal, muy mal. Y ahí un muchacho me agarra y me dice, ¿qué te decía, amigo de la secundaria? Íbamos a jugar al póker, ¿viste? Una cosa bastante bohemia, depresiva y ex compañeros de la secundaria. ¿Qué tenés ganas de hacer? Tengo ganas de estudiar teatro. Y me dice, yo estoy haciendo teatro hace un año. Y bueno, me da la dirección de una escuela que es una de las mejores, que es la de Raúl Serrano.
1: Así de la nada, no es que venía con la intención de convertirse en un actor profesional. Venía en el submundo de su vida, en el subsuelo, oscuridad, tristeza y bueno, ganas de hacer algo de teatro, de investigar qué onda esa disciplina. De hecho, no es que deja medicina, insisto con eso, mientras hace la carrera, va y prueba una clase de teatro.
0: Y cuando entré en la clase de teatro, quedé, me acuerdo que fue como un rayo que dije, yo de acá no me muevo más.
2: Ah, sí, sí. A ese nivel. Ah, de
0: primer clase. Yo, esta gente que me rodea, aunque gane plata o no, no me voy a ir nunca más.
1: Gane plata o no, yo me quedo. Esto me encanta, esto es lo mío, me chupo huevo todo lo demás. De nuevo. Como decía antes, la voz interna, hay que tener suerte también. De todas las escuelas de teatro donde podría haber caído, cae en el lugar que era perfecto para él.
0: Yo tuve una suerte monumental. Porque hundido me meto en una de las mejores escuelas de teatro sin querer y me meto en el lugar adecuado porque mi interior decía algo, bueno, a la vista después de tantos años me doy cuenta que hay algo adentro que me decía que estaba bien. Le tiré la manga a un amigo y me dijo, y andá a estudiar a Cenillosa y San Juan que hay una escuela de teatro. Y la escuela de teatro, el director era uno de los mejores directores de teatro del país, que era profesores, no directores, sí. Que era Raúl Serrano. De pedo, podía haber ido a otro lado. Y ahí apenas me fui a la primera clase, no me lo olvido más, es como darme cuenta que estoy rodeado de la gente con la que voy a querer compartir los siguientes 40 años.
1: Claro, y después dice que tuvo la suerte de que funcionaba. Porque el teatro es también la mirada del otro. Podés creerte Marlon Brando, dice, pero si no es eficaz lo que transmitís, empático, si no funciona, todo ese volcán que sentís adentro te frustra. Y a él eso le funcionaba. Igual, insisto con esto, siguió dándole duro y parejo a la medicina. No es que dejó todo para dedicarse a la actuación.
0: Cuando empecé a hacer teatro paralelamente a medicina y me empezó a gustar y vi esto que le dije a él, digamos, de sentir que este lugar es para mí. Yo supongo que ustedes llegan a una radio, llegan a un lugar como este y vos decís, no, es esto lo que quiero.
3: Sí, sí, sí.
0: Por lo menos como proyección, decir, en los próximos 10 años me quedo acá, después uno va cambiando. Bueno, a mí me pasó con teatro. Y a partir de ahí me propuse no dejarlo, por más que sea teatro amateur o teatro profesional, no dejarlo. Me acuerdo que el profesor, la primer clase de teatro que tuve, dijo, de los que están acá, si queda uno como actor profesional, es sacarse la lotería. Lo dijo Carlos de Mattei.
1: Este lugar es para mí, esto me gusta. Muy parecido a lo que decía Wanreich en el episodio anterior con la escritura. Acá estoy yo, esto es lo mío, acá me gusta todo lo que pasa. Y efectivamente, al día de hoy, Peretti ve las fotos y es el único que quedó como actor profesional. Entró en 1986, tenía ya 24 años, o sea, hace 40, y recordemos que entró a esa clase hecho mierda, que estaba en las últimas por cuestiones muy introspectivas.
0: Mis viejos no tenían la culpa de nada, es decir, no tenía a quién culpar. Nada, ellos laburaban. Sí. Me daban lo que tenían para que yo estudiara. No, hasta que encontré lo vocacional, es como que saqué un tapón, viste, de la cosa de Aladino y salió y empecé a... Deseo y realidad se conocieron. Y eso entra más oxígeno a los pulmones, entra más sangre a los órganos, dejás de estar disociado.
1: De nuevo la disociación. Deseo y realidad se conocieron, es poesía. Entra más oxígeno, se puede vivir mejor, como si la actuación le hubiera casi literalmente salvado la vida.
0: Tuve la suerte de un trámite rápido, de la depresión esa enorme, a encontrar una actividad que me llamara la atención y que me absorbiera. Y eso fue ciertamente una salvación, porque encontrar algo que te guste tanto te mantiene entretenido y es un escudo para todos los problemas afectivos que puedas llegar a tener, o problemas de todo tipo. Si tenés algo que te obsesione, que te gusta, que te mantiene activo, sí, que te divierte, que te mantiene concentrado, no te hace mal a la salud, ¿viste? Son una cantidad de requisitos que necesita una cuestión, pero para sacarte de ahí.
1: Ahora nos vamos a meter más de lleno con la actuación y con el teatro. Tremendas definiciones se vienen. Y más adelante también con el tema cannabis y alguna que otra curiosidad periodística espectacular. Pero antes de irnos de la parte formativa académica, de la medicina, de la UBA y demás, una periodista le pregunta por el hecho de haber estudiado, de haberse formado antes de ser actor, si le ayuda en su profesión actual. Y él dice que sí, que le ayuda, por supuesto, que le ayuda para la vida y que le ayuda a ser mejor persona. O sea...
0: Si yo hubiera estado seguro de que quería ser actor, yo no tengo la voluntad de, para ser una persona, sentirme completa, hacer la facultad de medicina psiquiatría.
3: No, por supuesto,
0: lo hubiera hecho.
3: No,
0: pero ya he hecho. Yo siento que tengo...
3: Un plus.
0: Sí, una educación que me ayuda a plantarme un poco mejor en una profesión que es complicada, porque al ser nada más que la visión del otro, la aceptación de una mirada masiva... que crea un personaje que en realidad, ¿quién es? Entonces, pararme y ubicarme me ayuda, sí, la educación académica que tuve.
1: Por supuesto que ayuda haber estudiado tanto. No le pareció una pérdida de tiempo y, de hecho, no lo fue. Al contrario, hace una valoración muy positiva de su tiempo en la facultad. Y no por la psiquiatría en particular, ni por ver cómo funciona el cerebro, sino por la ventaja comparativa que da en la vida misma el hecho de formarse.
0: No por lo específico de la medicina, sino por la visión humana.
3: Y si por hubiera el hecho abogacía, también.
0: Hubiera hecho lo mismo.
3: Claro.
0: Hubiera pasado lo mismo. Si hubiera hecho arquitectura, hubiera pasado lo mismo. La universidad te da un roce de competencia, de solidaridad, de escucha al otro, de paciencia para los profesores, de armar tu currícula para poder aprobar las materias.
3: De organización.
0: De organización.
3: De empezar y terminar.
0: Exacto.
3: Algo.
0: De vivir un proceso.
3: Porque además, ¿viste?, vos terminaste tu carrera.
0: Sí, yo terminé en medicina. Y después di el examen para residencia y me especialicé en psiquiatría 4 años más.
3: Claro.
1: Pero bueno, tuvo la suerte también de encontrarse con la vocación, de haber podido trabajar con su incomodidad, con su dolor, de haber podido salir de lo que va a llamar su closet vocacional.
0: La palabra vocación es una palabra que es absolutamente, la estación de la dignidad, digamos. Es como si vos encontrás lo que te atrae, lo que te despierta curiosidad, lo que te mantiene concentrado, lo que te mantiene activado, lo que te mantiene vivo. Y si te da plata a fin de mes, es ahí encontraste el grial. No, así que sí, salí del closet vocacional. Salí del closet vocacional, sí.
1: Y aún ahí, en ese paraíso vocacional, si se me permite el parafraseo, vuelve igual a retomar cosas de su formación que también le sirvieron específicamente por psiquiatría. Ahora nos metemos bien en el teatro en sí mismo y en el hecho de la actuación. Uno podría pensar rápidamente en la serie En Terapia, gran éxito que pasaba Canal 7 y que recomiendo mucho porque también desmitifica mucho el mundo del psicoanálisis y además tiene tremendo elenco y tremendas actuaciones, pero él hace más foco en otras experiencias que le tocó vivir en el consultorio.
0: Cuando tenés que asumir un personaje, el mapa principal es el texto y el guión, ¿no? No tenés que agregar ni locuras barrocas ni nada. Ahora, en personajes extremos, cuando me tocó hacer personajes muy extremos a mí, difíciles de imaginarme y que pueden sonar no realistas cuando los tengo que interpretar, me abocaba a mi época de psiquiatra y veía que, estos, que esta expresividad se podía dar. Yo lo vi,
1: presencié, estuve ahí. Eso pasa, lo que te da la experiencia, el haber vivido y haber hablado con esas personas. Y hablando de asumir personajes, si bien Peretti arranca haciendo obras de teatro, después hace Zona de Riesgo, llega al éxito con Poliladron y la descoce con Los Simuladores en el año 2002-2003, ya con 40 años, él, dentro suyo, no se sentía realmente un actor. Una locura, haciendo un super éxito de televisión, y tal es así que el periodista que lo está entrevistando le dice: no te creo.
0: No, yo no me sentía todavía. No, yo te digo.
4: No te creo, no, pero. Hacías el éxito más grande de la televisión en ese
0: no,
4: momento.
0: No, no, y actuaba, y era actor. Pero recién ahora, viste, voy a un premio Martín Fierro y me siento que la comunidad. Yo estoy adentro de la comunidad. Antes era como que, viste, era médico que actuaba. Es una cuestión de procesión interna, viste. No que el medio haya sido hostil, al contrario, por favor.
1: De nuevo, esa voz interna, ese mundo de adentro de uno, el síndrome del impostor. Como saben, todo es una excusa para hablar de algo. Nada es lo que parece en la superficialidad, porque lo que para Peretti es la medicina y la actuación, para otro será la arquitectura y ser entrenador de perros. Y para lo que Peretti es subir a un escenario, para otro puede ser quedar expuesto en algún otro ámbito de la vida. Vamos a hablar un poquito de la exposición en la formación de Peretti. Primero en el escenario y después en la fama y en los medios.
0: Yo al principio, durante muchos años, antes de salir a las funciones, vomitaba. Eso te da la cabal sensación de que la exposición del actor, del artista en general, pero del actor, es masiva. Y no es grave, porque si te sale mal, que no es que chocan los planetas y el apocalipsis, no pasa nada, te salió mal, no te acordaste la letra. La angustia que vivís antes de salir al escenario, ahora yo, gracias a Dios, puedo pasarla mejor. Pero al principio, durante los primeros 5 o 6 años, vómito.
2: Y sin embargo decías, sigo.
0: Pero encantado.
1: Es tremendo. Vomitar antes de salir a escena, imagínate los nervios, la locura. Pero ahí hace una buena diferencia sustancial, porque afuera, en el antes, por ahí piensa en el futuro inmediato, está la paranoia en acción, los nervios, la vulnerabilidad, la exposición justamente, pero una vez que salís a escena, es totalmente distinto.
0: En el teatro una cosa es cuando estás atrás del telón y cuando estás adelante del telón. A mí adelante del telón pienso, comunico, expreso. Se produce una tensión flotante, abarcativa, que hace que yo esté concentrado 100% en lo que estoy haciendo. Y eso es felicidad. Eso es estar concentrado.
1: Felicidad, vivir en el momento presente, en lo que estás haciendo sin dispersión. La actuación es como el fútbol, es un juego jugado con la máxima seriedad posible. Y acá una cuestión importante, que también creo que vale la pena detenerse.
0: Me río, yo soy un actor que toma la profesión en serio, pero que soy consciente que no es seria la profesión.
2: Claro.
1: Dice que no es seria en términos de no se cura nadie, no salvamos vidas, no apagamos incendios. Lo mismo que la locución, lo que hablamos en el otro programa. Decís una palabra mal y no pasa nada. Contamos una historia, es un hecho cultural. Sirve para olvidarse y para mantenerse feliz o para reflexionar, pero no estamos operando a alguien de corazón abierto. Sin embargo, para las personas que lo habitan con seriedad o que lo habitamos, tiene una tremenda exposición. Y no solo la exposición mediática, por más que no salgas en los medios. En la clase de teatro están ahí tus compañeros, hay otros humanos mirándote.
0: Lo más difícil es pasar a jugar y que alguien te esté viendo. Porque cuando sos chico, jugar, ¿viste? Uh-huh. Te ven los padres, te ves, jugar. Pero cuando tenés 22 años, jugar ya es, bueno, hacerlo bien porque si no te mando al hospital porque tenés algún problema, digamos. Cuando hay una platea de gente o un grupo de compañeros de teatro que te están viendo, empezar a decir textos y hacerte como otra persona es una exposición, es como que te lleva. Cuando sos adulto, el sistema no te permite jugar. Vos venís acá en camisa, te sentás, no estás acostumbrado a salir de ahí y te pido, bueno, haceme de una mujer que... Y la gente te mira. Hacer ese pasaje, siendo adulto, eso fue lo que más me costó.
1: Bien. Eso por un lado, y está el tema también de la exposición al salir a escena. El periodismo, el periodista de Clarín, le dice que hace poco vio a un youtuber y que le preguntó, che, ¿cómo te animás a hacer todo eso? Y que el pibe le respondió que todo el mundo hace lo que él hace, que él simplemente lo muestra. Y ahí Peretti retruca que, claro, el influencer, el youtuber, el cine, está a resguardo, tiene la cámara, tiene la camarita, va y hace.
0: Ahora, todas las noches cuando salgo al teatro, me doy cuenta, ya lo tengo el músculo más entrenado, pero me doy cuenta que la exposición del actor es tremenda. Es de cuerpo y alma, ¿viste? El youtuber, como en el cine, estás más cuidado, porque te grabas, no te gusta, lo haces de nuevo, te grabas, no te gusta, lo haces de nuevo y después sí. Lo mandás. Pero en teatro, ahí, ¿viste?
1: Una exposición fulminante, dice. Claro, el cine no es tan fulminante, no es infinito tampoco, porque lo puedes hacer de nuevo, pero no infinitas veces. E incluso si no lo lográs, por ahí viste, te lo arreglan en postproducción. En teatro no. En teatro no hay quien te arregle nada. Es una exposición fulminante, dice Peretti.
0: Ahora yo siento que ese músculo de, bueno, vamos a salir a contar una historia, es mucho más natural internamente. Me dedico a eso. Entonces, no lo veo como algo tan extraño. Antes me parecía, me encantaba hacer, pero lo veía como algo. Esto de que en el teatro se apaguen las luces y la gente pague para entrar en una convención que es absolutamente de ficción y que se pueda reír, que se pueda... Es como medio mágico, ¿no? Es decir, es como un ponerse de acuerdo con un montón de gente que no conoces para que a vos ahora te vean haciendo un personaje y aguantame 20 minutos a ver si te embauco con esa magia.
1: Es realmente medio loco visto de afuera. Y es verdad también, el teatro tiene realmente algo mágico. Arriba y abajo de las tablas, ser espectador de teatro es también maravilloso. Ver teatro en vivo es espectacular. Peretti lo va a definir como una ceremonia.
0: El teatro es como una ceremonia que sigue teniendo vigencia porque el actor está ahí. Es lo más verdadero que conozco en cuanto a ficción, sí. Es primitivo y es verdadero y es comercial porque atrae. Sí, el teatro me parece un lugar de mucha verdad, mucha verdad. Y que la gente lo sigue siendo atraída por eso, por esta cuestión de la verdad.
1: ¿Entienden la contradicción? Es verdadero totalmente y a la vez es totalmente impostado. Una mentira contada con tanta verdad. Y hablando de la verdad escénica como concepto, que es la verosimilitud, que es la credibilidad, Peretti hace una distinción también importante en el oficio y habla de la direccionalidad de la misma.
0: Los buenos directores tratan de no solo conseguir credibilidad, que era eso lo que estamos hablando, sino la credibilidad direccionada emocionalmente hacia la construcción del personaje que quieren hacer y establecer en la historia.
1: Un objetivo, una trama, una dirección. Hay una intención, y ahí está la verdad, en encontrar esa autenticidad orgánica. De nuevo, estamos hablando de teatro, pero no estamos hablando de teatro. Todo es extrapolable, todo es una manera, una forma, un modo de contar.
0: Lo lindo de manejar un poquito el oficio de actuación es que no solo sos creíble o llegás a ser creíble, sino que guías la credibilidad hacia una opinión de un personaje. Y eso en teatro es como pensar el partido. No solo tenés que pasar bien la pelota, sino que tenés que decidir dónde pasarla y para eso tenés que pensar y ver el partido estratégicamente.
1: Pero el oficio y la exposición también tiene otra cara y es un eje interesante para abordar, aunque sea brevemente. Hablamos antes de la exposición ante un público, ante tus compañeros, pero dentro del profesionalismo de la profesión está también la masividad, que te conozca gente que vos no conocés. Estoy hablando, por supuesto, de la fama y del hecho de ser famoso.
0: ¿La fama qué es? Que si un tipo te ve todos los días en un cartoncito y después te ve en persona, genera... impresión. Eso es la fama, nada más.
1: Nada más, qué simpleza. Una imagen que genera impresión. En Poliladron fue su gran salto a la fama. Y ahí tiene una anécdota espectacular que voy a contar, que voy a desarrollar más cuando le llegue su turno en Cómo Chorear Cosas, el contenido alternativo que subo a mi canal de YouTube Un Locutor, donde hablo un poco de lo que quedó afuera de cada episodio y demás cosas reflexivas y por ahí menos producidas. Ahora estamos hablando del hecho de ser famoso, que a él no le parecía la gran cosa, pero que a otros colegas es algo que sí le solía pasar.
5: No lo ponía a la fama como diciendo, ¡ah! El destino me eligió, estoy en el Olimpo. Esa cosa...
4: Pero eso pasa.
5: Yo lo vi al lado de personas que hacían teatro independiente y que por hacer un bolo en Celeste, la de... Al otro día volvían con un temperamento absolutamente diferente. Lo viví en el Teatro del Pueblo. Cambios psicológicos que uno podría considerar como, desde un punto de vista científico, graves. Sí. Por hacer un bolo. Es decir, por estar tomando un café ahí atrás, atrás de Arnaldo André, en el hombro de Arnaldo André. Bueno, ese bicho no lo tuve.
1: Ah, es muy gracioso. Realmente se ve de todo. En el rubro, en el mundo de la actuación, es un circo total. Antes decía Peretti que no se sentía actor, que en las premiaciones se sentía más un médico que actuaba, pero que no por el medio que tiene sus cosas. Bueno, él tiene su opinión también del medio, del mundo actores, y es la siguiente.
5: Es un medio muy juguetón, muy competitivo, pero está lleno de, sobre todo los actores, en general, son muy buenas personas, ¿viste? Son buenas, el que se dedica a tener propiedades, a hacer negocios, a tener mucha plata, por ahí ese, no digo que esté ni viene mal, pero por ahí ese, la ambición por donde la mete, ¿viste? Y termina ensuciando su alma, pero el actor, si se dedica a ser actor, hay algo ahí que refleja una visión, que quiere comunicar una visión del mundo, que quiere comunicar dilemas o pasiones o conflictos o contradicciones que viene viviendo. Ahí hay un link entre la psiquiatría y la actuación.
1: Realmente hace falta mucha vocación. Por eso es difícil que alguien esté ahí exclusivamente por plata o por la fama. Y por eso es tan gracioso los que creen que se ganaron el mundo por hacer de extras en una publicidad o en una novela. Y hablando de eso, le preguntan a los genios desde el respeto, ¿cómo se lleva con el elogio, Peretti? Y él dice que no se lo cree, que no se cree el elogio, pero que sí le cree a la crítica.
0: La crítica en general le presto más atención que al elogio, porque la crítica es más sincera. El elogio es más obsecuente, ¿viste? Y te das cuenta de la obsecuencia. Y la crítica en general viene de personas que les duele decírtelo, pero van más por el camino de la franqueza, de la sinceridad. Entonces ahí aprendo, presto el oído, siempre para tratar de ser mejor, ¿eh?
1: La tremenda autocrítica y la voz interna de la que tanto hablamos. Ahí Germán Beder le dice, pero vos, siendo psicólogo, ¿no lo intentaste tratar? Sí, por supuesto, le dice Peretti. Y no, no hay solución, no hay solución, le dice. Pero bueno, esa voz, como decía antes, por suerte, para Peretti, le juega a su favor.
0: Ahí hay algo bueno en mí. No me meto en la cama y me escondo del mundo, sino que, a pesar de la autocrítica que tengo, trato de apagar el incendio, sí.
1: Y lo último chiquitito de la voz interna, antes de meternos de lleno en la parte más esperada, la cuestión de la autoestima, de la seguridad, la importancia de cuidar el estado de ánimo.
0: Me muevo en el campo de la duda, de lo ambiguo, de la verdad, no sé un carajo. Siempre de ese lado, y cuando me veo sábelo todo, clavo los frenos al instante porque sé que me la voy a chocar. Me gustaría tener un espíritu más ganador, man, pero no, no me sale. Pero yo apenas cuando hay dudas yo escucho. Por eso soy una persona de alguna forma inquieta y también insegura. O sea, yo me veo seguro porque escucho las dudas, ¿entendés? Pero eso hace que si te demostrás tal cual sos, seas una persona vulnerable y con dudas y humana, ¿viste? Entonces eso también por ahí se proyecta como alguien seguro. Yo prefiero esa seguridad desde ya.
1: Y hablando de inseguridad, una de las curiosidades que me encontré es que a Peretti no le gusta mucho ir a los medios, al parecer. Ahora fue 3 veces desde el respeto y se lo notaba disfrutando. De hecho, decían que a Peretti no le avisaron que estaba al aire, como que se fue simplemente a charlar con amigos. Pero en general, él no va a muchos lugares y esa reticencia se basa en algo particular.
0: Me ocurre en los últimos años, creo que desde la pandemia en adelante, que me agarró esta pereza, si querés, esta pereza mediática, por llamarlo de algún modo. Puede ser que la energía esté un poco agotada, Pero creo además, yo, digamos, cuando me interrogo por qué no tengo la misma energía en eso, quizá tiene que ver con... Quedás expuesto modernamente. Quedás. Antes no era tan así, hace 7 años atrás. Y ahora quizás decís algo que resuena solo en esa oración, fuera de contexto, y se multiplica de manera casi media maliciosa.
1: Atención, está hablando de algo particular, pero también está hablando de algo abstracto. Te hacen un recorte y se multiplica de manera maliciosa, y eso se multiplica mucho y a su vez multiplica la necesidad de responder y te saca mucho tiempo para nada. Dice que le molesta mucho y encima queda en el aire como una cosa y que si lo aclarás es viscoso y no lo sabe manejar. Dice que es una manera muy autoritaria y de muy mal uso de establecer un vínculo con una persona, con alguien, y que no sabe a qué se debe esa maldad. O sea, cuando lo sacan de contexto o usan algo que dijo en su propia contra.
0: La fake news, sí. Lo que se llama fake news, la intencionalidad de hacerla porque eso vende, siempre estuvo. Lo que pasa que el código periodístico marcaba que tenía que refrendarse 3 veces para que una publicación o una noticia se diera. Esa malla de contención profesional se está venciendo porque los medios se están haciendo democráticamente mucho más abiertos. Entonces, el olfatear sangre con una fake news y eso atraer, absorber la atención, es muy tentador, muy, muy tentador. Y eso, esa barrera está abierta, esa barrera se abrió.
1: Lo curioso es que lo dice por algo muy puntual, muy particular. Los medios son más abiertos, cualquiera tiene un celular y un canal de difusión, entonces poder llamar la atención de miles puede llegar a romper ciertos límites sociales de esa barrera de la que habla. Y pone un ejemplo, una nota que le hizo Julio Leiva para Caja Negra, un contenido de Vorterix.
0: Después un reportaje que yo hice en Vorterix, me acuerdo, que después parece editado, eso me dio una bronca, parece editado y yo se ve que me preguntan cuál es tu comida preferida, yo digo un bife con papa frita.
2: Lo editan, tranquila, tradicional.
0: Lo editan de tal manera en donde el periodista me pregunta qué hace falta darle a las mujeres para que tan un bife. Te juro, a mí se me ponía la... Pero quería agarrar... Y eso en las redes, ¿viste? En las redes.
1: Peretti no tiene redes, no usa redes. Este episodio probablemente no le llegue nunca. Y está bien, no es para él. Es para ustedes, es para mí. Está hablando de un recorte muy particular. Y a mí me llamó la atención también porque, sin darme cuenta, YouTube me lo había ofrecido como short. La peor entrevista de Diego Peretti. Y Diego Peretti cancelado por esto.
6: Una mujer no se da cuenta hasta que no le dan un bife.
7: Yo soy dramático, soy actor, soy machista, machirulo.
6: Le puedo pegar a una mujer sin problema en este estado, ¿eh?
8: ¿Y a vos en qué te ayuda?
6: No, a mí me ayuda la noche, cuando llego del estrés. Una mujer no se da cuenta hasta que no le dan un bife.
1: Tremendo. Pero atención, atención, atención, porque yo fui a escuchar la nota de Caja Negra, la entrevista. Fue una de las tantas entrevistas que escuché para este especial. Horas y horas de grandes testimonios, y alguno podrá decir, se nota que está editado. Bueno, un poco sí, un poco no. Yo hoy podría haberles puesto un discurso totalmente contrario, sacando la palabra no del principio o con cosas así. No es nada fácil darse cuenta. Y en la nota de Julio Leiva hablaban sobre el poder, hablaban sobre política. Era un momento político de la nota.
6: Y lo que pasa es que el poder no se da cuenta hasta que no le dan un bife. Este es un problema. O sea, hay que tener un espíritu revolucionario ahí arriba para ser reformista, ¿eh?
1: Una mujer en vez del poder, y listo, no se da cuenta hasta que no le dan un bife. Claro, muy gracioso si no sos mujer y si no sos Peretti. Y eso le provoca mucha inseguridad a la hora de ir a cualquier lugar. Noticias falsas con respecto a él, que por ahí lo agarran veraneando, lo llaman familiares. Lo siento, Diego, algo que te pueda ayudar. Y el tipo está tranquilo en la playa o en el campo y por ahí le mandan una foto de él esposado, preso, todo canoso. Y la gente lo cree.
0: Para el que lo agarra desprevenido, hay otros que están entrenados, dice esto. Pero para el que lo agarra desprevenido, lo cree. Imagínate una señora que se simpatiza con mi trabajo.
2: La que dice, no, ¿viste lo que dijo Peretti?
0: Y que no entiende estas cosas. No me sigue más. Pero no es que me produzca, bueno, no me sigue más. No está bien. No está nada bien.
8: No está bien, está mal. Y nos queda ya la parte final del episodio. Lo más bello y atractivo para mí en la edición maliciosa de la nota que hizo Peretti en Vorterix. Por un lado era Peretti hablando del poder, que había que darle un bife. Pero al final Julio Leva dice, ¿y a vos en qué te ayuda? Ah, me relaja la noche cuando llego a casa o algo así. Como diría Capusotto, en ese mismo momento Peretti está hablando del faso.
7: No, a mí me ayuda la noche, cuando llego del estrés diario. Yo soy una persona que necesita estar solo después de estar mucho tiempo haciendo actividades, o mucho tiempo, o haciendo actividades. Necesito estar solo entre reflexionando sobre lo que hice o alguna preocupación que tenga. Y a la noche muchas veces construyo ese espacio para estar solo, ver una película. Entonces después de comer un par de pitadas le doy. También puede ser un vasito chiquito de whisky. Sí, y eso me relaja, sí.
8: Así que, damas y caballeros, oyentes de este podcast de colección, en estos minutos finales vamos a hablar muy brevemente de drogas. Quizás es medio repetitivo, pero hay algo que valora Peretti en esto de la verdad, y en la época de las fake news, es la cuestión del periodismo. Para llegar a la verdad sigue estando el periodismo, las disciplinas que cranean cómo dar información. Eso es el periodismo, gente especialista en informar. Y una de las bases de la verdad son las fuentes de la información. Así que escuchamos a Peretti en Vorterix hablando del cannabis en Caja Negra y lo vamos a escuchar ahora nuevamente en Vorterix en Desde el Respeto, nuevamente por otra fuente hablando del cannabis.
9: Vínculo con el cannabis.
0: Bueno, no, yo una pitadita a un porro o también un vasito de whisky, buen whisky. Me gusta, sí, bien. A la noche, es sobre el... todo después de la función del claro, teatro, cuando claro. Llego y o estoy bajar. Con mi novia o estoy solo viendo una película. Sí, para bajar y porque no fumo tabaco y cannabis es una pitadita nada más, sí, ¿viste? Sí, una sí. Pitadita y sí. Media,
10: para entrar en
0: bien
10: tono.
0: Fumada y ahí ya... Listo para ver
9: un
0: partido de fútbol sí. O una buena película o
10: hay una cosa, el consumo audiovisual y consumo de películas sí. Con cannabis es una cosa maravillosa.
0: Sí, te metes ahí en, y partidos de fútbol también,
9: cualquiera.
0: Sí. Partido de fútbol también.
8: Pero de nuevo, no nos quedemos en la superficialidad. Vamos a meternos un poco más. Porque bueno, sí, para audiovisuales, para partido de fútbol, para bajar, para estar solo, para estar con mi novia. Pero ojo, no para cualquier cosa.
0: La música también, ¿no? Una decís... buena música bien escuchada. Sí, porque el cannabis lo que hace, todo esto como todo, como el alcohol, hay que saber fumar. Porque si te vas a fumar para evadirte y estar boludo, que no puede... Nada, eso no, a mí yo por lo menos yo no me sirve.
8: Y acá se mete en algo más interesante, no me sirve. Ahondamos mucho de esto en el proyecto Entrevistas Canábicas que está saliendo a la luz, pero para estar boludo, a Peretti no le sirve. Entonces, ¿para qué sí le sirve el porro al querido Máximo Cosetti?
0: Pero sí para encauzar la atención, ya sea para utilizar la sensorialidad o para utilizar la intelectualidad. Es como que limpia el camino, te limpia el... Ese es como un motor de arranque para... No quiero hacer apología,
10: no,
0: por favor.
10: Pero
0: es como... a mí me resulta...
8: Ahí la gata Guedes dice que es lo contrario a la apología, porque no es que está diciendo que sin cannabis no puede arrancar el día, o que es lo mejor del mundo, que es lo más recomendable. No. De hecho, va de la mano con su espíritu antipastillas. El cannabis es una planta reflexiva, y no todo es para todo el mundo. Cuenta él lo que vive como consumidor.
0: Yo creo que como te disuelve un poco el super yo, que es el cancerbero del cerebro, de los pensamientos, te lo disuelve un poquito como el alcohol también. Y entonces no tenés tanta crítica, no tenés a alguien que te dice de eso no sos capaz, sobre todo con los pensamientos, ¿no? Y con la sensorialidad. Le encontrás un gusto más detallado a las cosas, yo te digo mi experiencia, ¿eh? Mm.
8: Y hay algo en particular que menciona y que ahora se va a detener, que es en el tema de la nocturnidad. Antes me pasó de largo, pero dijo que lo ayuda a la noche cuando llega del estrés diario y que necesita estar solo después de las actividades reflexionando y que a la noche se construye ese espacio. Le da mucho valor a la soledad, a la introspección, a la reflexión. Como yo, que también valoro mucho mi querida soledad actualmente en ambos sentidos. Y ese momento de nocturnidad para la mente creadora es espectacular.
0: La noche además es un momento del día que a mí me encanta porque es imposible que te llamen, es imposible que te demanden, menos ruido. La verdad, cuando era más joven me quedaba, trepaba más hasta las 2:30, 3. Ahora, bueno, 1:30 más o menos ya me quedo. Pero la noche es un gran momento para estar con uno mismo, pensar, sacar conclusiones, hacer actividades artísticas que no tengan que estar atadas por cierta obligación, ¿viste? Como escribir, yo escribo. Mirá. Recreativamente. Y me ayuda a estar libre de la cabeza, no estar atento a las responsabilidades que tengo durante el día. Claro.
8: Me da mucha pena que me quede afuera la faceta de escritor porque es tremenda también. Hace poco estrenó su primera película escrita y dirigida por él, La muerte de un comediante, producida por la comunidad Orsay, quien también tiene su especial en la primera temporada de este podcast de colección, que vuelvo a agradecer infinitamente el crecimiento que viene teniendo, los comentarios, las estrellitas en Spotify, la respuesta del mundo de ustedes que están ahí, escuchando ahí hasta el final y que me hacen llegar su cariño. Estos episodios hablan también un poco de lo que soy, de lo que somos, de los temas que nos gustan abordar. No estamos recomendando el cannabis solo por decir que puede servir para ciertas cosas. O quizás sí, pero si tuviera que decir si sí o si no, diría que no. Porque no es sí y sí es no. ¿Se entiende?
6: Yo creo que en el solitario, sin apuro, sin urgencia, sin obligaciones, sin responsabilidad, solamente creando o pensando en una idea, puede ayudar. Sí.
8: Y lo último de este tema, ya que toqué la primera temporada de esta locura que ya tiene más de 40 episodios únicos y coleccionables, estoy hablando de mi podcast, tuvimos nuestro gran especial de Damián Cifrón, una tesis documental que pasaba por gran película del cine nacional llamada Tiempo de Valientes. Y en Tiempo de Valientes, Peretti tiene una icónica escena junto a Luis Pipo Luque, donde prueba marihuana por primera vez. Y ahí se dan cuenta que el payaso Plim Plim y el feliz cumpleaños tienen la misma melodía. Julio Leiva, en Caja Negra, se da el gusto de hacerle la pregunta que resuena quizás en todos lados.
11: No puedo dejar de preguntarlo. ¿Era de verdad o no?
6: No. No, porque no... o sea, depende a las personas como qué tipo de marihuana fuman. Yo tampoco soy un experto. Fumo marihuana, pero no soy un experto. Pero para tener las antenas bien despiertas en un diálogo, con todas las variables que tiene una filmación, el estado de estar fumado no colabora para nada.
8: Fumo marihuana, pero no soy un experto. Qué grande Peretti. Claro, por ahí para el trabajo no es lo ideal. Y claro, ser actor no es una joda. Es como ser cantante de rock. Sí, obvio, está buenísimo. Y es también un trabajo. Es un oficio, es un laburo.
0: Uno cuando empieza en esto va a la calle y empieza y hace una obrita de teatro con los pibes con los que juega el fútbol. Después para actuar, cuando sos profesional, tenés que ensayar 2 meses, cuando llegas al set te tenés que vestir, hasta que llegan a decir acción es una cantidad de capas, claro. De horas. Entonces tenés que tener una vocación muy fuerte para querer llegar allá. A mí me encanta llegar a ese punto.
8: Y de eso se trata un poco todo, de encontrarte con eso que te encanta. El paso del tiempo hace que te conozcas más como persona, dice Peretti, como decía Mujica, porque ahí tenés el tiempo de cotejar si lo que soñabas que ibas a hacer coincide con lo que realmente sos.
6: Creo que la satisfacción, no felicidad, tiene que ver con que lo que soñaste y lo que sos, estás de acuerdo, te gusta, no estás mal. Digamos, el calco coincide las líneas, más o menos. Pero es un estado más de reflexión que de futuro.
8: Por último, quiero decir algo también para ustedes, para mi audiencia. Yo no sé bien en qué momento de sus vidas les agarra el episodio, tanto este como cualquiera que escuchen. Y si bien me hundo en la lógica algorítmica de mercado y les pido que me comenten y que me pongan me gusta y todo eso, que al fin y al cabo es una pelotudez, porque antes lo hacían sin que yo se los pida y ahora no es que creció porque se los pido capítulo a capítulo y bla. Pero quería decir otra cosa, que ojalá los ayude en algo, en lo que sea. No, yo no lo hago por eso. Pero puede pasar. A mí me encanta cuando estoy escuchando estos grosos, estos monstruos, y hay algo que me resuena fuerte, que siento que destraba algo, que gané un pensamiento o una emoción o lo que sea. Que después de escuchar eso, yo me siento aunque sea un poquito mejor. Nada, eso. Ojalá les pase. Les deseo lo mejor. En el episodio de hoy, cómo contar la psiquiatría, la actuación y la vocación de ser feliz en la vida. Cómo contar también la depresión y cómo contar la exposición. Cómo contar la famosa voz interna. Cómo contar a Máximo Cossetti, Emilio Ravena, al Tarta y a Guillermo Montes. En este especial del corazón, en cómo contar cosas, cómo contar al gran Diego Peretti.

tardas demasiado. En realidad no estuviste, pero que quede bien claro.

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2: Fumo marihuana, pero no soy un experto.

0: Alright, boys and girls, como dice la intro, ¿no? Una cosa así en medio en inglés. Hola, bienvenidos, no me había dado cuenta. Bienvenidos a La Hora Loca, un programa más después de estas extensas vacaciones. ¿De qué? No sé, ¿de qué descansamos?
1: De invierno, hubo muchos chicos por todos lados, teatro.
2: En el teatro decís.
1: No, por todos lados. La ciudad estaba llena.
0: Yo escuché a La Poseída en el teatro.
1: Yo vi unos mucha ruidos gente raros. Por todos lados. Florida era, te llevaba la gente, me regresaba la gente, te llevaba la gente, ajá, te regresaba la gente.
0: Bueno, muy bien. No, la pregunta que me hacía yo es que nosotros los locutores, ¿de qué estábamos descansando? A eso me refiero.
2: De levantarnos
0: a las 12, por ejemplo.
1: Qué atrevido, mi amor, yo me levanto muy temprano.
0: A veces ni dormís directamente.
2: Sí, de largo, claro.
1: Que tiene.
0: Bueno, un cielo triste pero hermoso en la ciudad de Villa Crespus, unos 13 grados la actual, y mira, mañana llueve.
1: Ya hay llovizna.
0: ¿Lloverá? ¿Por qué?
1: Ahora hay llovizna. Vos vas caminando, es que estamos pelos efecto virulana, ajá, odiadas.
0: Sí, ¿alguna vez vieron la Pantera Rosa? Cuando se mete...
2: Das el mismo ejemplo.
0: Cuando se mete al lavarropa.

Y eso es algo que lo vamos a estar desarrollando por el resto del programa. Empezamos con una canción bien popera, linda, para arrancar arriba. Esta canción me hace acordar a... ¿Cuántos años tenía? 12 tenía. Terrible. Taylor Swift, Shake It Off.

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1: Muy bien, ya extrañaba la voz de Lucas Cayuqueo. Nunca lo mencionamos, le mandamos un saludo. ¿Qué hay para hacer en la ciudad? Preguntaba.
2: Bueno, muchísimas cosas tenemos para disfrutar esta semana. Con lluvias, lugares bajo techo. Tienen la semana de las milongas. ¿Cuándo? Del sábado.
3: De las milangas.
2: Milongas, de las milongas. Del primero al 7. Tienen durante 7 días, 59 milongas ofrecerán una programación especial con propuestas para todos los niveles. Habrá pistas de baile, música, clases abiertas que permitirán tanto que un universo como a quienes se acercan por primera vez. La Feria de Editores de 2026. El jueves 6 al domingo 9 de 14 a 21 horas, Corrientes al 6200 en Chacarita, llega una nueva edición de esta feria que reúne a más de 330 editoriales de América Latina y España. Incluye charlas, fellowship programs. No sé por qué pone el gobierno de la ciudad en inglés. ¿Cómo le encanta? Pero te juro, es la página del gobierno. Gente, te lo juro, me dificulta la vida. Bueno, Editores Internacionales, una jornada de traductores, premio del Rumbo de Guadalajara, un encuentro de productoras audiovisuales, entre otras. Fin de semana K-pop en la usina.
1: Oh my God.

0: Bueno, el sábado y domingo 9 en los Cines del Arte. Tienen en el barrio de La Boca 2 días a puro ritmo, color y cultura coreana. Bueno, ah, ¿será por eso que vienen presente Corea?
1: Sí, seguramente. Es verdad.
0: Para invadirnos algo del K-pop.
1: Una celebridad total.
0: Fue un revuelo en el barrio de La Boca. Simpático, sí. Saludaba a todo el
1: fue
0: mundo.
1: Fue a comer choripán.
0: Se tomaba fotos con medio planeta divino.
1: Y hacía la mujer que hacía corazoncitos con los dedos.
0: Ay, no. Que mucha gente quedó enamorada del presidente coreano.
1: Bueno, van a bombardear, ojo.
2: Sí, en cualquier momento.
0: Bueno, aquellos que les guste el K-pop tienen 2 días a puro ritmo, color, cultura coreana, con shows en vivo, stands y también talleres con mucho más, una experiencia inmersiva para vibrar con lo mejor del fenómeno K-pop. Ajá. Después tiene el mirador, el obelisco, siempre todos los días de 9 a 21 horas. El obelisco abre sus ventanas en la parte superior, donde es una experiencia 360 grados a 67 metros y medio de altura, gracias a la incorporación de un ascensor, especialmente pueden tener unas vistas privilegiadas de la ciudad de Buenos Aires. También tienen cascanueces.
1: Perdón, vamos a hacer una cosa. No vayas el jueves. Que vayan a partir del viernes, que va a estar soleado.
0: Claro.
1: 14 grados. Porque si vas mañana o vas el jueves, la vas a pasar para el orto. Y si vas mañana...
0: Señor, estaba enamorado usted,
2: Le aviso y le recuerdo.
0: Le recuerdo que el nombre del amor.
1: El nombre del Padre, del Hijo y de que no llueva.
0: Bueno, también tienen el Colón Fábrica. Todos los días de 12 a 18, donde Colón Fábrica, que en Avenida Pedro de Mendoza, que no es el Teatro Colón.
1: Que no es Flavio Mendoza.
0: Es uno de los pocos teatros que tiene la fábrica justamente de realizar el escenario y la vestimenta dentro del mismo teatro. El Teatro Colón es uno de los pocos del mundo que puede realizar las producciones de sus espectáculos de forma integral. Estos talleres se muestran justamente las obras que han pasado a través de la historia en el Teatro Colón, así que está muy lindo. Atardecer en el Colón el sábado 8 y domingo 9 a las 20 horas en el Teatro Colón, Cerrito 618 en San Nicolás, una experiencia única que invita a descubrir sus diversos espacios desde una mirada exclusiva.
1: Bueno, muy lindo la verdad. Hay un par de cosas más, pero no nos interesan para nada. Mientras seguimos con la hora loca hasta las 7 de la tarde. Bueno.

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3: Facu, vos me haces un cuestionario a mí sobre mi vida amorosa, sobre qué anda pasando.
1: No, por acá no hay cuestionario. Hay preguntas que son boludas. Que ya tienen respuesta.
3: Usted está enamorado, no se enoje. Aproveche que puede estar enamorado. Mirá, Dios le da pan al que no tiene dientes. ¿Te das cuenta?
1: Bueno. No, pero me los bajaron a la funda.
3: Estoy desesperada yo. Por favor, sí. Manuel, no me hagas esto.
1: Lo que son los celos. Bueno, ¿qué le vamos a hacer? Te voy a contar acerca del colacho y no confundir con la colacha. ¿Eh? Estamos hablando, escuchen, una tradición que se celebra desde el siglo XVII en el castillo de Murcia durante la festividad del Corpus Christi. Un hombre disfrazado de diablo, llamado el colacho, recorre el pueblo y en momento de la celebración salta por encima de varios bebés nacidos en el último año que están acostados sobre colchones en la calle. Según la tradición, el salto simboliza que el diablo se lleva a los males y las desgracias de los niños. Les brinda protección y buena fortuna. No forma parte del ritual oficial de la Iglesia Católica, sino que es la costumbre popular local.
4: ¿Y dónde se hace esto?
1: En el castillo de Murcia. No castillo, Castillo de Murcia. Podemos tirar algún par de chistes de gallegos.
4: Yo digo que tiene que ser un diablo de poco peso, por eso un diablo medio gordito, no sé.
3: Yo no conocía el colacho, yo conocía la colacha.
1: Claro, bueno, esa es otra.
3: Bueno, pará, ¿ustedes creen en esas cosas tipo los exorcismos y eso?
4: No, pero sí creo que hay gente que tiene o que carga cosas. O sea, viste cuando estás
1: bolsa
4: triste,
1: de arena,
4: no, hay gente que cuando tiene tristeza, oscura. dolor, o dicen cosas, o la queja, vos hablas un minuto de queja.
1: La queja es terrible.
4: Al segundo minuto el ambiente está apestado.
1: ¿A quién saluda?
3: Sí,
4: yo saludo a la gente. Yo amo a la gente.
5: Sé como el gatito el que levanta la pata.
1: No, el evento, cabe aclarar que el evento, según esto, dice nada. Para mí, saltar sobre encima de bebés no está cuidadosamente organizado, gente.
4: Claro.
1: ¿Cómo vas a saltar?
3: Pero pará.
1: Le erraste y claro, saltan, hacen por encima de los bebés como si fuese obstáculo, como
4: Dios
1: si fuese
4: mío.
1: Atletismo. De bebés,
4: claro.
1: Una cosa media rara, ¿sí?
4: Como un taburete.
1: Claro. Y dice acá que el evento está cuidadosamente organizado. ¿Dónde está organizado? Si le pifias a hacer puré de bebé.
4: Claro. Aparte es chiquitito, pobrecito.
1: No, no podés hacerlo.
4: Muy mal Murcia.
1: Y me encanta, me da mucha risa porque también dice que los incidentes son extremadamente raros. O sea que sí, hubo incidentes.
3: Igual tenés que llevar a tu hijo ahí también.
1: Bueno, pero esa gente realmente debe ser muy creyente. Hay gente que hace locuras por sus creencias. Bueno, es una de las tradiciones más llamativas de España. No la conocía yo hasta que la encontré acá con el amigo que siempre nos acompaña. Pero bueno, ¿qué le vamos a hacer? ¿Ustedes pondrían una criatura para que salte un diablo por encima y
4: no,
1: le saque los
4: ni
1: males?
4: Ahí.
1: ¿Hay alguna otra
4: qué
1: forma
4: locura.
1: De sacarle los males a un baby?
3: No sé si llevaría un bebé con un cura directamente.
1: Ah, bueno.
4: ¿Viste que
3: eso sería bastante peligroso?
4: Esos bautismos que el bebé
3: eso
4: le pega.
3: Eso ya da miedito. Ay, ¿viste que les pega? No sé.
4: Sí,
3: hacen
4: pasan bueno. cosas.
3: Sí, sí.
1: Yo lo único que sé es que el cura es cura, pero no cura. Llévalo al médico. Dale.

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1: Muy bien, ¿qué pasó hoy, 4 bueno, de agosto?
2: El Día del Panadero. Y acá tenemos bien. Algunas cositas. Saludo que vamos panadero. A entender, cositas que tenemos de las cosas que nos mandamos a la boca.
1: Ajá.
2: Bueno, chicos.
3: La abuela de fraile.
2: En Argentina el mate negra. Con facturas es una costumbre nacional. Solo acompañado, saben que el nombre de muchas de estas cosas ricas de harina, levadura y manteca tienen un origen anarquista. Eso no se lo esperaba. Bueno, la historia empieza a finales del siglo XIX. La ciudad de Buenos Aires se estaba urbanizando, crecía la población. Llegaban los inmigrantes desde Europa masivamente y en esta situación las panaderías crecieron mucho. Y había un aumento de compra en alimentos, sobre todo los más baratos como el pan. Ajá. Los obreros panaderos no la estaban pasando bien. Aumentaban el alquiler, los conventillos, los alimentos, como siempre. Bueno, el costo de vida se fue carajo. También aumentaba la producción y las horas de trabajo en las panaderías. Todo subía menos el salario. Raro, ¿no? Que pasara eso. Bueno, pasaba también en esa época. Muchos eran inmigrantes que llegaron de América, llegaron a América en busca de mejores condiciones de vida.
1: Los barcos.
2: Pero no es lo que encontraron al llegar. Traían de Europa dos cosas: viejas recetas de bollos dulces y salados, que acá se conocen como facturas, y también ideas anarquistas y socialistas.
1: Ah, bueno.
2: Que los ayudaron a organizarse tempranamente por sus derechos y una mejor vida. El 4 de agosto es conocido como el Día del Panadero porque en 1887 los anarquistas Enrico Malatesta y Héctor Mattei crearon la Sociedad de Resistencia de los Obreros Panaderos.
4: ¡Pan casero!
2: Una de las organizaciones sindicales más antiguas y combativas del país. Al año siguiente hicieron una huelga muy importante por aumento de salarios, que se movilizaron por la ciudad y obvio la policía los reprimió brutalmente, como muy raro también. Desde ese momento los panaderos empezaron a ser perseguidos, encarcelados y arbitrariamente. Entonces, como una forma de protesta contra el sistema, además de huelgas, movilizaciones, los panaderos porteños bautizaron irónicamente a las facturas con nombres que ridiculizaban a las tres instituciones claves. Entre ellas estaba la policía, el ejército y la iglesia. A los policías los homenajearon con los famosos vigilantes.
1: Los vigilantes.
2: Por el bastón largo que usaban para reprimir.
1: Correcto.
2: Los cañoncitos y las bombas, que son los profiteroles, fueron dedicados al ejército. Las bolas de fraile, los suspiros de monja y el sacramento para burlarse de la iglesia. Uh-huh. Que era la encargada de legitimar espiritualmente la desigualdad social. Planteando que, bueno, las cosas son así porque Dios quiere. Así que, ya sabes, pasaron más de 100 años y las facturas nos siguen recordando la importante influencia que tuvieron los anarquistas en los orígenes del movimiento obrero argentino. Si quieren saber más sobre estas cosas y este movimiento obrero, pueden leer un libro que se llama 100 años de historia obrera. Y ahora, cada vez que te comas una factura, piensa que está llegado a un pedacito de historia de los trabajadores y nuestra historia argentina.
1: En la ciudad de Buenos Aires y alrededores, la venta de pan común cayó un 60% en el último año y medio, mientras que la comercialización de facturas, tortas y productos de pastelería se desplomó hasta un 85%. Los clientes dejaron de comprar por kilo y ahora piden montos fijos, por ejemplo 2.000 pesos, o unidades sueltas como dos flautitas o algunos bollitos. El kilo de pan, su precio ronda los 5.000 en promedio en la capital, lo que limita el acceso a montos mayores.

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1: Bueno, recién estábamos hablando con los chicos y les pregunté si tocan... Bueno, Manu
2: es... Yo toco instrumento.
1: Es bajero.
2: Bajero.
1: Para el orto.
2: Bajero y guitarrero. Ahí va.
3: Bajerista.
1: Y vos, boyerista, ¿eh? Me dijiste que te va la guitarra.
3: La guitarra, la flauta y... Sí, la guitarra, la flauta.
1: Porque a mí me pasa, bueno...
2: ¿Por qué me boteaba?
3: ¿Por qué me boteaba? Te tapa la cara. Dios, por favor, no me... Me están
2: la guitarra
3: haciendo
2: y la flauta.
3: Bueno. ¿Por qué me hacen bullying? Qué atrevida.
1: Vos sos la atrevida, todo lo lleva para ese lado, Kiara.
3: No.
1: Bueno, porque a mí me pasa, y les iba a preguntar si a ustedes les pasa. A mí me pasa que cuando estoy medio del orto y toco la guitarra, me cambia el mood. O sea, me hace bien. A veces hasta incluso me pongo a llorar. Como que me pasan esas cosas.
3: Sí, drenás emociones.
1: Sí.
3: Viste, como que largás cosas así.
2: Paco de Lucía. Mira, la verdad es que los instrumentos son una de las mayores compañías que uno puede tener no humanas.
3: Sí.
2: Y la música en general, el poder generar sonidos desde la mano de uno es siempre algo bonito. Y también el hecho de que te guste el instrumento, saber de qué está hecho, la madera, las cuerdas, todo ese tipo de cosas. También hay una diferencia, vos que justamente dijiste, me largo a llorar cuando toco instrumentos, bueno, porque haces un descargo emocional transmitiéndolo desde la música. Hay distintas frecuencias también en las que uno puede tocar. Y está la diferencia entre esta 440 y 432. 440, 432, nadie les dice así, que son dos frecuencias. La de 432... se utilizaba en grabaciones y para tocar música antes de los años 70. De los 70 en adelante ya empezó a usarse esta frecuencia de 440 hercios, la cual se dice que es una conspiración nazi para que la gente piense menos y sienta menos claro, porque dicen que esta frecuencia de 432 te conecta más con lo que viene a ser las vibraciones naturales de la tierra.
3: Ah, mirá.
2: El piso, uno va, toca pasto y lo que siente de las vibraciones, bueno, es lo mismo. Está en 432 hercios.
1: Está en 4.
3: Qué interesante.
2: ¿Cómo habías dicho vos, 20 uñas? Era, bueno, algo parecido.
3: Siempre me meten la mira en otro lado.
2: Pero bueno, fíjate de afinarte en 432. Capaz, en vez de llorar, bueno, mejor no. Mejor no,
1: porque
2: capaz
1: terminás en el hospital. No, a mí me pasa igual que a veces estoy bien y digo, bueno, voy a tocar la guitarra un rato.
3: Sí.
1: Y me largo a llorar. Tipo, como que se me desbloquean
2: ¿Tan mal
1: cosas.
2: Tocas?
1: Sí, digo, ¿qué me está pasando?
3: Bueno, pero es una conexión con el alma. El
1: sí,
3: tocar
1: acá
3: un instrumento es una conexión con el alma.
1: Yo traje mi investigación en mis momentos. Apa. Facu sabe.
3: ¿A quién le tocó la guitarra? ¿A quién le tocó la guitarra?
2: Por favor,
1: ay, ojalá,
2: saber.
1: Chicos, manifestemos juntos. Arrenme la mano.
3: Como que esté un charanguito.
1: Sí, sí, vamos. Bueno. Son malos conmigo.
2: Yo me reí nada
1: Yo los
2: más.
1: Acepto como son. Después, y ustedes a mí no.
2: Más allá de la posición socioeconómica.
1: Claro, de todo.
2: Bien.
1: Bueno, en primer lugar, tocar un instrumento involucra muchas áreas del cerebro al mismo tiempo. Por ejemplo, las relacionadas con el movimiento, la audición, la memoria, la atención, las emociones. Y esa integración hace que emociones que capaz estaban guardadas... puedan aflorar sin necesidad de ponerlas en palabras. O sea, a veces pasa esto que también... bueno, llorar es una forma de desestresarse. O sea, como que te relajas también llorando.
2: Regulación emocional.
1: Sí. Entonces, tal vez hay cosas, ciertas cosas que estaban ahí medio estancadas y afloran en ese momento. Otra cosa que también vi es que es cierto que, obviamente, si estás tocando... Metallica no te vas a alargar a llorar, creo.
2: Puede ser.
1: ¿Quién sabe?
3: Depende
1: el tema.
3: Hay baladas de heavy metal, ¿eh?
1: ¿Qué?
2: Sí.
3: Hay baladas heavy metal.
1: Claro, bueno, pero...
2: El smart.
1: Sí, bueno, pero tipo, más... no me refería a las baladas, sino como más las que son para arriba,
3: claro,
1: digamos.
3: Claro.
1: Las
2: Master
1: pesadas.
2: Puppets,
1: claro. Claro. Pero bueno, capaz una balada o alguna así más tranquila invitan también más a un clima de estar más tranquila y poder ponerte a llorar,
3: ¿A
1: básicamente.
3: Ustedes, ¿qué instrumentos los movilizan? A mí el saxofón y el violín.
4: Es como que son dos instrumentos como que no puedes negarte a que ese instrumento llegue a algún espacio
1: es que
4: tuyo.
1: Lo que tiene el saxo igual es que es como muy, no sé, sí, es como... Es iba ondero. A decir una palabra, pero no.
2: Es ondero,
4: lo sentís
2: sexy.
4: Adentro, lo sentís adentro.
1: Es penetrante.
4: Sí, ah. ¿Qué lo sentís adentro?
2: ¿El qué?
4: Y el violín, exactamente. El violín tiene esa cosa
1: pero
4: que
1: es
4: te
1: más,
4: conmueve.
1: Para mí te da más ansiedad el violín.
2: Bien.
1: Temón.
2: Si hablamos de esta manera el resto de la columna.
4: Sí, exactamente. Minutos.
2: Muy bien. cuestión. Y a mí movilizarme, lo que a mí, bueno, el bajo eléctrico me encanta. El contrabajo también, que es lo mismo pero más grande, y acústico, el piano me parece el mejor instrumento que existe en general a niveles de poder expresar, el piano sin duda lo es. La trompeta me parece que es
4: la trompeta también
2: muy lindo,
4: tiene algunos en algunos momentos unos sonidos muy alegres.
2: Sí, muy alegres, que como tiene... muy, muy tristes
4: también.
2: Hay un trompetista que me encanta, se llama Chet Baker, que vendría a ser como la antítesis del otro muy famoso que se llamaba Miles Davis. Los dos están muertos. Y ese tipo empezaba a tocar y era un por favor lloren, porque lo transmitía muchísimo con cómo tocaba. Y cuando lo escuchabas cantar era también una trompeta. No había una diferencia entre la trompeta y su voz, que era como amaderada, muy, muy frágil, muy bonita. Así que me quedo con eso, la verdad. ¿Y vos? Figoli, la voz que te interpela.
1: También creo que el piano, uh-huh. La guitarra eléctrica también para mí.
4: Sí, la guitarra tiene. Sí,
1: hay solos de guitarra que te parten.
4: Sí, sí, sí.
1: En
4: sí,
1: dos.
4: Sí. Bueno, ahí la balada heavy metal tiene unos punteos que son así, vibrantes. Uh-huh. Y he escuchado algunos excelentes guitarristas en el subte.
2: Mirá.
4: Sí, línea B, línea
1: algo?
4: H. Ahí,
1: sí, dejaste
4: ahí,
1: número. ¿Dejaste número un papelito?
2: Número de DNI, dirección.
4: Por joda. Escuché una...
2: Los nombres de las perras. El alias de Mercado Pago también.
4: Justo acá tengo el nombre.
1: Sí, sí, sí.
2: No hay nada mejor. Y le dejas unos pesos y una tuca. Me parece que va por ahí la onda.
1: Buenísimo. ¿Y te dejan eso? ¿Sabes qué?
2: No, estoy proyectando a ver si algún día me pasa.
1: Claro,
2: a mí,
1: y tenés que empezar a tocar en el subte.
2: Es lindo eso. Sí.
4: ¿Nunca lo probaste?
2: No, ¿sabes qué? No, siempre, muchas
4: es
2: veces.
4: Es como un desafío.
2: Muchas veces he tocado en la calle, pero no por por buscar, una remuneración, sino sí, porque sí. Me dieron ganas de sentarme en la calle
4: y compartir tu arte.
2: No, ¿qué compartir? Me dieron ganas, justo ahí me tuve que sentar.
4: Bueno, toco.
1: ¿Pero en la puerta de tu casa?
2: No, por acá, por estas calles, recorriéndolas. Sentarme y cantar
1: qué
2: canciones.
1: Qué misterio,
2: Bueno, alguna serenata, alguna viejita que pasa por ahí.
1: Claro.
2: Y me gustan las viejas a mí.
4: Y son amorosas.
2: Las canciones viejas. Ah. Las viejas canciones. Bueno, ahí estamos.
1: Bueno, está bien. No sería ni la primera ni la última persona igual.
4: No, por favor.
2: Ni la última, ni la primera ni la última vieja que toco. Bien. Bueno, ¿nos vamos con eso? Dale.

0: What the Fuck Do I Know, escuchábamos de Miley Cyrus. Vos, Kiarita, trajiste algo muy interesante, el nuevo diccionario de la hora loca.
1: Bueno, en ese momento muy cultural para nosotros, cinco palabras bien argentinas que no sabías que tenían origen quechua.
0: Ajá, muy bien.
1: Esa música viene, pero así a pelo. Bueno, una de las palabras es...
2: Apela, papa, pelo pincho.
1: Ocote o upite.
0: Bien.
1: Escucharon, a ver la gente de afuera. Sí. Ocote o upite.
0: Ocote, ocote.
1: Ocote. Una de estas ambas palabras
0: está
1: se
0: colorada.
1: Refieren al quechua y se refieren al ano o al intestino grueso de los animales.
0: Bien.
1: La palabra dos es
0: arca. Para, perdón, haciendo un parate. Entonces, realmente decían ocote los quechua,
1: sí,
0: para referirse
1: son palabras quechuas. Son palabras quechuas. No sabíamos, ¿viste? Hay que saber algo un poquito.
0: Y de cuando esto. Los mandaban a lavarse el ocote, ¿cómo lo ¿cómo hacían?
1: Bueno, es la palabra que incorporamos.
0: Anda a lavarte el ano.
2: Un bidetazo.
1: Claro, bien, bidetazo.
0: Corte Aquaman.
2: Bueno, dicen y a otra que... cosa, mariposa.
1: Bueno, después tenemos otra palabra, acá. Que en quechua significa excremento y se utiliza de la siguiente manera. Bueno, en Tucumán justamente significa excremento.
0: ¡Vieja!
1: Otra palabra que tienen, laura.
0: Laura. Otra tucumana.
1: Sí, que en quechua significa debajo y en noroeste argentino se usa como una metáfora de los genitales femeninos. Uh-huh. La cuarta palabra, el pingo.
0: Bien.
1: Que viene del... viene del pincucho. Y es una especie de flauta. Es una especie de flauta que se usa como metáfora también del genital masculino.
0: Bien.
1: Así que bueno, tiene. Y la quinta palabra, acá una palabra que usan mucho mis amigas y amigos, choto. También bien. De origen quechua.
0: Sí.
2: ¿Qué era eso? Ya me olvidé.
1: Bueno, es como una pequeña montaña. Una pequeña montaña, de ahí viene. Ah. La usamos para referirnos nuevamente a los genitales masculinos. Y el sinónimo también, el famoso porongo.
0: Sí, también, pero también.
2: Mira. Ah, ¿eso está en Bariloche? ¿El porongo? ¿Donde te agarrás para una excursión?
1: Claro.
2: Ay, ¿cuál era la excursión? No me acuerdo. Que ibas, tipo, que bajás y te agarrás del porongo. O sea, esto de verdad es. No estoy mintiendo,
1: dale,
2: chicos.
1: Dale.
2: Es como un asientito y te tenés que agarrar de eso.
1: Claro.
2: Porque tiene forma
1: de porongo.
2: De genital.
0: Ajá.
2: Y bueno, y bajás. Es como una excursión que hay en Bariloche. Pero acuerdo de mi viaje de
1: esos. Así que bueno, cuando estamos negados.
0: Ahora, el choto, perdón, el choto también es algo que quizás está muy lejos.
1: Claro.
0: Está en el choto, se fue al choto.
1: Bueno, tiene
2: connotaciones.
1: O algo viejo.
0: O una,
1: algo,
0: una comida.
1: O algo que
0: también,
1: está en mal estado. Pero bueno.
2: O no entiendo un choto.
1: Esto es para que tengamos conciencia de cuántas palabras del quechua están incorporadas al lunfardo argentino y no lo sabemos y los usamos todos los días.
0: Bueno, muy, muy interesante. Bueno, así van a ser entonces todas las semanas. Vas a traer
1: así,
0: el diccionario de Velarde en la hora loca.
1: ¿Les
0: parece bien?
1: Lunfardo.
0: El lunfardo. Bueno, me parece perfecto. Dale.

0: Qué programa popero este, increíble. Bueno, ahí estamos, escuchábamos a Ariana Grande y Bad Idea. Qué tema el de Ariana Grande que se fue, no quiere saber nada ya con los medios por lo que viene a hacer. Sí, por los comentarios acerca de cómo se ve físicamente. Bueno, todo un tema. Ay, muy...
1: ¿Pero qué? No estoy enterada. ¿Que adelgazó? Bueno, ¿engordó?
2: En realidad la critican por todo igual.
0: Sí. Últimamente sí.
2: Pero así bueno, que bueno. Sí, decidió como alejarse de todo.
1: Pero porque yo estoy desconectada. ¿Por qué la criticaban?
0: No, más que todo por su aspecto físico, que es distinto al que tenía hace algunos años.
1: ¿Que engordó? No.
0: Se ve que adelgazó. Entonces,
1: ah, como... ¿por eso?
0: Sí, sí. Creo la gente. Bueno, y la gente, bueno, con sus comentarios. Un día que terminamos horario, no ¿qué pasó con los que nos siguen?
1: Los chiquis que nos apulian.
0: Los próximos. Bueno, no. Claro. Ok.
2: Claro.
0: Muy bueno, atrevido. Está perfecto. Nos faltamos nosotros, vienen ellos. Claro. Venimos nosotros. Ya ni nos queremos ver.
1: Ya no nos aguantamos.
0: Otra pregunta. Acá en las instalaciones de Éter, Escuela de Comunicación, ¿qué pusieron los molinetes que hay que usar? La sube ahora la para pasar. Con débito.
1: Si hago un desnudo, me reconoce igual.
2: Ay, ah, bueno,
0: Esperemos que
1: ahora
0: no se
1: pasando en,
0: la máquina,
1: pasando ¿no? en tetas la otra.
0: Bueno, está bien. Escuela Éter, ahora también escuela nudista. La primera escuela nudista del país.
1: Chicos, casi un año que nos recibimos.
0: ¡Ay, increíble!
1: El 6 de agosto, es verdad, el 6 de agosto, chicos, cumple un año que pasamos por esta casa.
2: Tortura.
1: No, qué casa. Alta casa.
2: Un poquito. El final.
1: Casa magna esta. Sí, nena, nos han aguantado y hemos pasado lindas cosas acá.
0: Ay, bueno, pero ¿qué le vamos a hacer? Así estamos. Gente, 5 minutos falta para las 17 y nosotros nos despedimos de esta manera. Qué lindo programa, la verdad es que se extrañaba mucho venir por acá. Nos vemos la próxima.
1: Con más.
0: Hasta luego. Chao.

0: Queremos hablar un ratito de Malvinas, que fue la semana pasada, y prometimos que íbamos a hablar algo de Malvinas. Y la pregunta que yo hago al aire, porque tal vez mucha gente no lo sepa, y es si hubo mujeres en la Guerra de Malvinas. Bueno, la respuesta es sí, hubo mujeres en la Guerra de Malvinas. Pocas, pero hubo. Bueno, ellas, entre muchas cosas, ¿qué hacían? Recibir a los heridos que venían directo de las islas. Eran soldados con congelamiento, con heridas abiertas y todo tipo de traumas físicos y del bocho. Sí. Ellas cuentan, entre otras cosas, que hasta calentaban el suero con su propio cuerpo, porque la falta de recursos, bueno, eso es un ejemplito nada más, ¿no? Y se calcula que hubo alrededor de entre 16 y 20 mujeres que fueron, bueno, algunas enfermeras, otras hacían otras actividades, que tenían funciones directas vinculadas al conflicto, ¿no? Principalmente en la Fuerza Aérea. Decíamos que no son muchas, pero no son cero, ¿no? Y no... Ay, perdón, hacemos una pausa. Si querés podés entrar, ¿eh? Tenemos gente que viene a visitarnos. Visitas. Podés pasar. Acomodate como puedas.
1: Acomodate.
0: Bienvenida, Florencia García Casabal, al estudio de Radio Éter.
2: Buenas tardes.
0: Ahí estamos. Bueno, decíamos esto, que durante décadas fueron, bueno, invisibilizadas estas mujeres. Porque uno cuando piensa en Malvinas, piensa en soldados varones, piensa en las islas, en el frío, en las trincheras. Pero tal vez no imagina una sala de hospital, a veces improvisadamente, en Comodoro Rivadavia, con olor a sangre, con olor a querosén. Y sin embargo, esas escenas existían. Y también estuvieron las otras mujeres que estuvieron en la parte más de la comunicación, de la logística, radiooperadoras, personal administrativo, etcétera.
1: Claro, y estas eran, digamos, las, en cierto sentido, profesionales, que por ahí tenían una dedicación en su vida que estaba de alguna u otra forma relacionada con el tema de la guerra. Pero después también hubo mucha voluntaria,
0: claro.
1: mucha hermana, mucha madre, mucho que hacían colas para ofrecerse voluntarias para hacer lo que sea.
0: Digamos. Sí, estas eran chiquitas, eran 19, 20, 21, que estaban en la fuerza, algunas estaban estudiando, ¿no?
1: Claro.
0: Pero la mayoría sin formación. Es bastante espeluznante, pero bueno, pero sucedió. Es mujer, digamos, es la historia de mujeres que, dicho por ellas, ¿no? Que hicieron lo que tenían que hacer. No, como que no había demasiado planteo. Estaban ahí y se pusieron la camiseta y fueron para adelante. Y traje un video con unos testimonios que me parece más práctico que estén en primera persona. Lo vemos.
3: Nosotros en el hospital de Comodoro recibíamos a los pacientes que eran evacuados durante la noche. Después del triage, nosotros les dábamos un refrigerio y es cuando aprovechamos para hacer la contención emocional de los pacientes. Entonces, de repente, el hecho de poder abrirse con nosotras era mucho más sencillo.
4: Siempre en emergencia, siempre con rapidez, había que hacer la evacuación de los heridos, ayudar tanto como instrumentadora cumpliendo nuestra función y haciendo funciones de enfermera, de camillero, un poco de psicóloga improvisada.

0: Respondí que no y me quedé a bordo durante los 74 días que duró el conflicto.
1: Vamos a hacer algo que de repente no todos pueden hacer, que es defender la patria. Y eso únicamente lo puede sentir el que estuvo en una situación que no es la habitual ni la normal.
2: Cada año nosotras tuvimos nuestro reconocimiento dentro del ejército, y al no haber difusión, eso hizo que se invisibilice la presencia de la mujer en Malvinas.
0: Para mí no tienen sentido las guerras, que las Malvinas siempre fueron nuestras, son nuestras, y que yo espero realmente que se recuperen por la vía diplomática como corresponde, y en paz. Y ojalá que veamos flamear la bandera argentina nuevamente en las islas.
3: Ahí las tenés, a las chicas. Y también está, además de ellas, está Alicia Reynoso, que es la única que pudo obtener un reconocimiento judicial pleno.
4: Como excombatiente,
3: claro. Exacto. Y esto lo logró recién en 2021, después de pelear y reclamar, básicamente. Por lo que estuve leyendo, no sé muy bien por qué no se pudo hacer grupal el reconocimiento, porque el reconocimiento se lo hicieron a ella. A ella les dieron medallas y todo, pero el reconocimiento judicial pleno solamente a Alicia.
4: Sí, tiene que ver con la pensión también, ¿entendés?
3: Me imagino que sí.
4: Sí.
3: Pero es tremendo, porque ¿por qué cuesta tanto? ¿Por qué les cuesta tanto demostrar que estuvieron ahí con la loable tarea que llevaron adelante? Yo no recuerdo ahora si ahí en el video lo decía, pero muchas decían que lo más impactante, más allá de un dolor físico, de una rotura, era ver a los pibes estos que pedían por su mamá. Entonces ellas hacían de hermanas, de madres, los ayudaban a escribir las cartas. Hay que estar ahí. Y tenemos también un video de Alicia Reynoso que lo cuenta también en primera persona.
0: Soy Alicia Mabel Reynoso, soy enfermera y veterana de guerra de la Fuerza Aérea Argentina. A nosotros nos convocaron en el año 1980, cuando la Fuerza Aérea incorpora a sus filas las primeras mujeres con estado militar. Y en el 82, el 2 de abril, se nos ordena marchar con el hospital reubicable hacia el conflicto del Atlántico Sur, y hasta allá fuimos. Nosotras las enfermeras militares somos asistenciales en tiempo de paz y operativas en tiempo de guerra. Hicimos lo que teníamos que hacer, cumplimentar la orden como todo militar. Nadie fue voluntaria, nadie dijo no quiero ir. Estábamos bajo las órdenes de guerra reinante en el 82 y en un gobierno de facto. En Malvinas se contó una media historia, falta contar otra media historia.
3: Sin palabras. Ojalá que algún día llegue ese reconocimiento que tanto, tantísimo se merecen. Ahora sí, aprovecho para darle la bienvenida formal a Florencia García Casabar, que es una amiga, pasó.
5: Vino, una amiga de la casa.
3: Una amiga de la casa que ya
5: vino. Luz y subí.
3: Exactamente. Así que bueno, un placer tenerte, Flor.
5: Y solo una acotación, sí, un supuesto. Escenario más en el que las mujeres no son reconocidas.
3: Lógico, bueno, claro. Por eso también aprovechamos este espacio para traerlo. Nos vamos a un cepa y ya venimos.

0: Acá estamos nuevamente. ¿Vamos a seguir hablando de huevos de Pascua? No, claro que no.
1: ¿Vamos a hablar de mear tablas del inodoro?
0: No, no, tampoco.
2: No.
0: Tampoco.
1: Bueno,
0: vamos a seguir hablando de Malvinas. Un poquito yo, un poquito vos.
1: Porque Malvinas tiene un montón de aristas, ¿no? Y dentro de los invisibilizados también hay habitantes originarios. No solo hay mujeres. Pero vamos a empezar, como todo, como siempre, por el principio, ¿no? El tema de la disputa de Malvinas es todo un tema, porque mucha gente, la mayoría diría yo, se pone la camiseta, se pone

0: de las remeras. Dice, no, porque esto, porque la guerra, porque, no sé, el Diego nos vengó en México, qué sé yo. Cosas por el estilo, pero muy poca gente realmente comprende de qué se trata la disputa del territorio, ¿no? ¿Por qué los ingleses dicen que les toca? O sea, que les corresponde.
1: Claro. ¿Entendés?
0: Eso es una gran pregunta. ¿Por qué los ingleses
1: dicen que...?
0: Pero si están en la loma de los GT.
1: A la vuelta.
2: Están ni cerca,
0: y nosotros lo tenemos acá. Es como que yo tenga puesta la remera y vos digas, esa remera es mía.
1: Claro.
0: Pero la tengo puesta yo, pero es mía.
1: La quiero yo.
0: Bueno, es un poco así, pero resulta ser que en ciertos lugares el que encontraba la tierra se la quedaba. O sea, era así de sencillo. Y entonces, para finales de los años de los 600, de los años 600, 1670, 1690, por ahí, los ingleses llegaron a las Malvinas y fueron los primeros europeos. Por supuesto, los europeos en ese momento creían que digamos, todos los conquistadores eran prácticamente europeos, de los distintos imperios que iban gobernando en aquellos tiempos, ¿no? Entonces teníamos ya a los españoles, por supuesto, por acá, teníamos a los portugueses por Brasil, teníamos franceses por todo el mundo, especialmente más para el lado de África, teníamos ingleses por todos lados.
1: Por doquier.
0: Entonces los ingleses llegan, como dije, en aquellos años, y dicen, acá no hay nadie, esta tierra es mía. Y entonces, a partir de eso, ellos dicen, esa tierra es mía, punto. O sea, no hay tu tía. ¿Qué pasa? Obviamente en Europa también había quilombos y se disputaban cuestiones todo el tiempo. Había enfrentamientos España-Francia, España-Inglaterra, Inglaterra-Francia, bueno, y así todo el tiempo, ¿no? Entonces, en un momento, los españoles pasan a gobernar de alguna manera casi todo lo que es la Sudamérica, casi todo excepto Brasil y qué sé yo, todo lo demás así, hasta México, eran todos españoles, incluso hasta el territorio norteamericano, porque parte de lo que hoy es Norteamérica, lo que es Estados Unidos de Norteamérica, correspondía todavía a los españoles en ciertos momentos, ¿no? Por ejemplo, California, ¿no? Todo eso, Nueva México, Texas, todo eso era español. Uh-huh. Bueno, tenía un territorio enorme. Y los españoles, en un momento, con estas disputas, pudieron ocupar las Malvinas. Y después, cuando Argentina viene a independizarse de España, España le entrega a Argentina todo el territorio que le correspondía, básicamente, ¿no? Y dentro del territorio que les correspondía...
1: Macanudos al final.
0: Sí. Entonces, dentro del territorio que le correspondía estaban las Malvinas y todas las islitas, ¿no? Porque uno habla de las Malvinas, pero son más,
1: sí,
0: ¿no? Las Islas Georgias del Sur, las Orcadas, etcétera. Pero todo eso correspondía y Argentina manda a un gobernador que era Vernet, ¿no? Perdón, es que estoy...
1: El otoño.
0: Estoy hablando como puedo, pero bueno. Y en ese contexto gobierna como argentino, básicamente, las Malvinas, ¿no? Como un territorio más. Bueno, vamos a ir un poquito para atrás antes de seguir avanzando, porque en realidad hace bastantes pocos años, se descubrió por investigaciones que fueron haciendo en las tierras de las Malvinas, especialmente investigadores científicos de Estados Unidos que vinieron a hacer una investigación acerca de la tierra malvinense, descubrieron que, entre otras cosas, perdón, voy a decir un detalle, cuando llegaron ahí los ingleses, había un animal ahí que era el lobo zorro.
1: Lobo zorro.
0: Sí, lobo zorro le decían ellos, porque ahí estamos con esa imagen, los que pueden verla, el lobo zorro tenía como un aspecto de lobo, era grandote todo, pero tenía una cara de zorro tremendo y una cola de zorro, sí, también. Era una mezcla, Bueno, ¿qué pasa con este animal? Este animal no era autóctono de ese lugar. Entonces, algo raro ya había. Pero obviamente los ingleses no se preguntaron, ¿pero quién trajo este perrito acá? Nadie, no se lo preguntó, ¿no? Resulta ser que a raíz de esto, salud, Flor, ya te contagié.
1: ¿Algo más? ¿Algún bicho más?
2: Full otoño.
0: El otoño, full. Resulta ser entonces que lo que descubren es que este animal fue llevado por el hombre a las Malvinas. Pero si los ingleses cuando llegaron ya encontraron este animal, quiere decir que...
1: ¿Alguien lo llevó?
0: Alguien lo llevó y
1: entonces vos.
0: Esos hombres resultaron ser habitantes originarios de suelo argentino. Todo esto se está todavía investigando, etcétera, pero cuando encuentran, entre otras cosas, restos de este animal, descubren que este animal había sido domesticado por los yámanas, que eran, o los yaganes, se conocen también como yaganes, que eran los habitantes originarios de Ushuaia, ¿no? Habitaban Ushuaia. Sí. Entonces, si llegaron ahí es porque los yaganes llegaron a las Malvinas y investigando más y más y más, encontraron pruebas cuando aparece carbono es una de las de los indicios de que el hombre pasó por ahí. Uh-huh. Entonces, esto es lo que encontraron ahí. 800 años de antigüedad, huesos acumulados, etcétera, de hombres que habían estado ahí. No con un asentamiento fijo, no hicieron una ciudad,
1: claro,
0: sino que eran visitas...
1: Nómades.
0: Sí, porque la mayoría eran nómades en ese tiempo, porque respondían a las temporadas de caza, especialmente de caza marina. Y este era un pueblo muy muy ducho en todas las cuestiones de alta mar, digamos, ¿no? Cazaban pingüinos, el principal alimento era el pingüino. Y descubrieron las Malvinas y así allí fueron con sus perros, con esas bestias,
1: sí,
0: hermosas que están extintas. Lamentablemente fueron extintas. ¿Por quiénes?
1: La respuesta te sorprenderá.
0: Sí. Por los ingleses.
2: Obvio.
0: ¿Por qué? Porque se
1: así
0: comía
1: todos los tipos dijeron,
0: a sus rebaños.
1: Esto igual me corresponde, no importa toda la evidencia previa. No importa.
0: Es que esto,
1: hay
0: huesos, esto es muy
1: No importa. Esto es mío.
0: Esto es muy reciente, digamos. Pero de todas maneras, así los ingleses, no sé, tuviesen como la intención de querer quedarse, la intención, se quedan con las islas.
2: La decisión
0: de quedarse, sí. La decisión de quedarse con las islas. Es como si después de ellos vino España y después lo heredó Argentina y después ellos sí, en un acto de piratería, fueron a conquistar islas que ya tenían dueños, digamos, ¿no? Esto sí es piratería, esto no es un descubrimiento, lo descubrí, es mío. Es una piratería. Entonces, uh-huh, de esta misma forma, cualquier persona de cualquier país que haya descubierto cualquier tierra, aunque hoy sea territorio de otro país, puede ir y decir, no, esto es mío porque yo lo descubrí. Y no, flaco, ya no es tuyo, claro, porque pasaron cosas en el medio, digamos, ¿no? Entonces, bueno, más o menos este sería un resumen muy, muy a grosso modo. Pero, ¿qué pasa? Habíamos hablado de los habitantes originarios de hace 800 años que venían visitando las Malvinas, por lo tanto, es un suelo descubierto,
1: claro,
0: por gente que vivía acá, en este país, que sí, hoy es un país y se llama Argentina, digamos,
1: claro,
0: ¿no? Ahora, hablamos de mujeres, hablamos de habitantes originarios, no podemos dejar de nombrar a María la Grande, que fue una cacica, así se dice, una cacica tehuelche, la más famosa de la historia, la única que pudo agrupar, ahí estamos viendo una imagen de Malvinas para los que están escuchando, con el rostro de la cacica, sí, María, sí, la Grande, porque María la Grande, además de ser mujer y de ser reconocida como cacica, la que unificó a todos los tehuelches, porque los tehuelches tenían muchos asentamientos y eran como que cada uno iba por la suya, pero ella logró la unificación de todo el pueblo tehuelche, que no era poca cosa, porque el territorio era muy extenso, iba desde Río Negro hasta el Estrecho Magallanes, o sea, era todo un pedazo, casi toda la Patagonia, digamos, correspondía.
1: Y ella estaba ahí, vos vení para acá, vengan todos acá.
0: Tal cual.
1: A tomar la leche.
0: Claro. Era una señora que iba a decir, bueno, cacica tehuelche en 1830. La señora hablaba castellano perfecto y tenía un reconocimiento enorme de todos los españoles, hasta de los ingleses, que para beber agua de la Patagonia le pedían permiso a la señora.
1: Ah, me encanta.
0: O sea, así de grande fue María. Y fue, además, también desde el aspecto de del reconocimiento de lo que, porque ellos, como habitantes originarios, no eran de las Provincias Unidas del Río de la Plata, vamos a decir. Ellos reconocían a las Provincias Unidas del Río de la Plata, esto es de acá para allá, de acá para acá.
2: Nosotros no.
0: Claro, ese es otro temita a tratar en otro programa. Pero las Provincias Unidas reconocían el gobierno de ella en toda la Patagonia, y todos reconocían ese gobierno, y ella también reconocía, y era una gran diplomática, no es que, viste, y te tiro no sé qué, no,
1: una salvaje. O sea,
0: era muy, una muy, muy culta, una diplomática increíble, todos hablaban de su capacidad de parlamento, que era, y en ese contexto fue invitado por Bernet a las Islas Malvinas, y fue la primera mujer de tiempos modernos, porque si estamos diciendo que hace 800 años hubo alguien ahí, seguramente hubo pasaron mujeres por esa isla, pero en los tiempos, vamos a decir, coloniales, etcétera, la primera mujer que pone un pie sobre las Malvinas es ella.
1: María.
0: Es María, la grande. También en ese contexto, entre 1830 y 1833, que fue el momento en que los ingleses fueron a colonizar de nuevo las Malvinas, estuvo el Gaucho Rivero. El Gaucho Rivero es un señor que, si ustedes agarran los billetes de 50 pesos, van a ver un gaucho ahí. Ese es el Gaucho Rivero. Mira. ¿Qué pasa? El Gaucho Rivero, en el billete, si yo no recuerdo mal, si tenemos alguno lo podemos observar, él estaba en las Malvinas,
1: no, tengo,
0: y laburaba
1: todo grande.
0: Laburaba ahí en las Malvinas, como buen gaucho, hombre del campo, etcétera. Pero el tipo murió en lo que fue la batalla de la Vuelta Obligado. O sea, fue, y creo que en el billete está, si no recuerdo mal, está más por la Vuelta Obligado, que es donde, digamos, se lo reconoce como héroe, etcétera, ¿no? Pero este tipo, los ingleses toman el poder y explotaban a los gauchos y a los habitantes originarios, que no solo eran argentinos, porque con el Gaucho Rivero el alzamiento de los ocho, el grupo de los ocho, pero no es otro grupo de los
1: son
0: ocho,
1: ocho los monos.
0: Son ocho los monos,
2: son ocho los monos,
0: estaba compuesto por tres gauchos y cinco charrúas.
2: Mira.
0: Que eran originarios, básicamente, y estos originarios que... Ahí está, mira el billete.
1: ¡Ay,
0: estamos
1: qué
0: viendo
1: grande!
0: Las imágenes.
1: A ver dónde decís que está.
0: Mira, y yo no lo detecto, no llego a darme cuenta, pero bueno, no importa. En todo
1: hay
0: caso,
1: que confiar.
0: En todo
1: van
0: caso,
1: en sus casas y se fijan.
0: Estuvo en ambos lugares, y este tipo fue muy, muy importante en la historia de las islas, porque reconquistó las islas durante un tiempo, y los ingleses tuvieron que venir con todas sus tropas y se los llevaron a Inglaterra para juzgarlos. ¿Y qué pasó en 1833 cuando lo llevan a Inglaterra para juzgar a este tipo? La justicia inglesa determina que no lo puede juzgar porque no tiene jurisdicción sobre las Islas Malvinas.
1: ¡Qué quilombo!
0: Entonces ellos mismos están diciendo: nosotros no tenemos, ese territorio no es nuestro, básicamente, en 1833.
2: No podemos, claro.
0: Es muy, muy impactante eso, ¿no? Pero bueno, la cuestión es que, como no lo pudieron juzgar, lo devolvieron a sus tierras, y ahí es donde terminó falleciendo en la Vuelta Obligado, ¿no? Tenemos que ir acotando la columna, porque bueno, obviamente
1: tenemos un montón de cosas que hacer.
0: Hay un montón de cosas. Pero bueno, no podemos dejar, para cerrar, de mencionar a los 100 habitantes originarios que también fueron a combatir a las Malvinas, ¿no? Uh-huh. Que básicamente fueron mapuches, cuom, fueron collas, uh-huh, fueron guaraníes. Incluso hay un video muy conocido del general Balsa, que reconoce a los originarios de todo el litoral, porque es muy conocida, hay una historia que se relata, que es muy conocida, que a través de los apucay se encontraban en la neblina y en la oscuridad.
1: Ah, mira.
0: Y entonces, para poder reagruparse,
1: igual, ¿no?,
0: pegaban
1: los
0: unos gritos, unos apucay. Sí, yo sí,
3: a todos,
0: sí, yo pienso
3: a todos
0: que
3: los combatientes, a todos los veteranos. sin distinción de fuerza armada, sin distinción de fuerza de seguridad, ni de jerarquía.
1: Este es Balsa.
3: Pero permitidme que me dirija a los litoraleños que yo tuve la oportunidad de mandar. Correntinos y algunos formoseños, chaqueños y misioneros. No los voy a olvidar en mi vida. Los voy a olvidar posiblemente cuando esté en Jardín de Paz. Ahí no los voy a poder recordar. Los apucay de ustedes, a la noche, mientras los fuegos de artillería fueron 80-90% de noche. Los apucay de ustedes, mientras hacíamos fuego nosotros y recibíamos fuego británico, no los voy a olvidar nunca. Los tengo en mis oídos hasta el día que me muera. Muchísimas gracias.
1: Mirá vos.
0: Bueno, es emocionante, ¿no?
1: Sí, porque la verdad que sí.
0: Tuve la suerte de conocerlo, porque en tiempos donde fue embajador en Colombia, nos invitó a la casa donde él vivía.
1: Ah, mirá. ¿No?
0: Y la verdad, un tipo fenomenal. Porque uno piensa a los milicos, ¿no? Los militares. Bueno, este era un militar de los buenos.
1: Claro, un general de los buenos.
0: Sí. Así que bueno, nada, reconocimiento para los originarios. Que en definitiva fueron a defender lo que ellos consideran que son sus tierras.
1: Lógico. Bueno, nos vamos a ir a escuchar un poquito de música, así nos terminamos de relajar un poquito. Nos vamos con No Bombardé en Buenos Aires, del señor Charly García, por supuesto. Ya venimos.

0: Hemos vuelto y ahora sí, la mejor parte del programa, porque estamos con las dos chicas de un trío, porque estas cosas pasan.
1: ¿Qué pasó?
0: Las chicas del trío Masazo, y este aplauso fuerte para ellas.
2: Hola.
3: Pero no nos vamos. Escuchame. Al mazo igual.
2: No nos vamos. Escuchame. Al mazo, pero somos mazo.
0: Somos
1: Julieta,
0: mazo. Sí.
1: ¿A vos qué te parece? ¿Las chicas de Masazo tienen que contestar la consigna?
0: Por supuesto.
1: Sí o sí.
0: No. Por supuesto.
1: Acá nadie se...
0: Si no se levantan y se van.
2: Si de no la tengo consigna. El auricular para hacer paso.
0: Domingo.
2: Domingo.
1: ¿Cuál es la consigna?
0: Tenemos una consigna de este día. Claro. Y tienen que decir qué cosas les da vergüenza admitir que no saben hacer. Las escuchamos.
3: Upa, a ver.
1: Mientras piensan.
0: No,
1: yo,
0: como un montón.
1: Mientras piensan, yo voy a poner un audio más que nos mandaron, ¿sí? Porque las sorprendimos, las agarramos así como frías.
0: Tenemos.
1: Así que pongamos un audio más mientras piensan las chicas.
4: Hola, ¿qué tal? Mi nombre es Mónica, soy de Recoleta. Bueno, los felicito por el programa, me parece súper divertido. Y bueno, y tomé la propuesta. Y tengo que decirles que lo que me da vergüenza admitir que no sé es cocinar. No sé, soy mala, le pongo mucha sal, mucho poco sal, no sé. Y más que nada en el entorno, ¿no? Porque amigas, amigos siempre te dicen, me voy a hacer tal cosa, sí, vengan que cocino tal otra. Y cuando me preguntan a mí, yo digo, sí, vengan, hagamos, comamos empanada mejor.
0: Está
4: o, ¿qué vas a hacer hoy de comer? No sé, tengo algo en la heladera. Mentira, mentira, no tengo nada. Siempre resuelvo llamando al delivery. ¿Qué va a hacer?
0: Está muy bien, Mónica. Muy bien. Vale, no pasa nada.
1: Bancamos el delivery.
5: No tengo micrófono, pero te lo digo.
1: ¿Qué?
2: Me da mucha vergüenza admitir que no sé hacer cuentas. Soy malísima para las cuentas.
0: Me gustan estas declaraciones, fuertes declaraciones. Chicas.
3: Yo me quedé pensando, pero te digo, creo que estoy en un momento de la vida bastante que he conquistado una desvergüenza.
0: Igual que yo.
1: Eso,
3: y medio que lo disfruto,
1: acá.
3: Te digo que lo estoy disfrutando.
0: Es la edad, ¿eh?
3: Es la edad. Sí. Yo, pero me encanta esta madurez de ser de señora desvergonzada.
0: Antes... Señora desvergonzada es,
3: ¿no?
0: Muy bueno.
3: No me importa.
1: Viste que...
3: Es más, me copa no saber. Decir, che, no sé.
0: ¿Sabes que
3: estoy,
0: no sé?
3: Tengo una buena relación con el no saber en este momento. Te diría.
2: Igual, a ver. Tampoco nos vamos a hacer siempre fácil toda la vida.
0: No, por favor.
2: O sea, sí, a mí me costó pensar ahora, pero sí me trajo muchos recuerdos. Vergüenza que no sé cuando el otro está dando por supuesto que vos sabés algo.
0: Ay,
2: y
0: claro,
2: no sabés. Por ejemplo, te encontrás con alguien en la calle y el otro está convencido que vos sabés quién es él.
0: Qué mal.
3: Ah, es verdad, era horrible.
2: Me da mucha vergüenza
0: era
2: decirle,
0: vergüenza.
2: No sé
1: quién sos.
2: No me acuerdo
1: no sé
2: de quién sos.
0: Me caes brutal, pero no sé quién sos, claro.
2: Eso sí.
3: Bueno, la pubertad y la adolescencia era un mar de vergüenza.
0: Claro.
3: Un mar de vergüenzas, de cosas que no se sabían.
0: Claro.
3: No saber, qué sé yo, besar, por ejemplo. No saber besar, me
2: yo
3: acuerdo de la vergüenza de no saber.
2: Rosa siempre supo.
0: Yo siempre
2: quiero
0: supe.
2: Decirte que ella siempre supo.
3: Bien.
0: Sí, le enseñé todo lo que ella sabe, yo se lo enseñé.
3: Ah, yo me acuerdo, ves esa, sí, en la en la pubertad, decir, ay, no sé, cuando todavía no.
2: ¿Me la enseñaste besándola?
0: Claro, y si no, ¿cómo?
2: Sí, claro, muy bien.
1: Vení que te enseño.
0: Sí, esto se está desmadrando. Me acabo de
3: arrancamos desmadrando.
2: Arrancamos con todo. Esa es una amiga, la que te enseña a besar. Esa es una amiga.
0: Es una amiga.
3: Bien, claro.
2: O, bueno, no sé.
0: Me acabo de dar cuenta de algo. Y
1: ponele.
0: No las presenté.
3: Así arrancamos.
1: No te da vergüenza.
0: No. Porque nos pusimos, se armó.
3: Se armó.
0: Bueno, decíamos que estábamos con el trío Masazo, que hay dos. Bueno, porque estas cosas pasan.
1: Pero pasan las mejores familias.
0: En las mejores.
1: ¿Sabes cuánto hace que yo vengo diciendo quiero un trío y mi mujer viene siempre ella sola?
0: Ay, es tremendo. Porque falta organización.
1: Es un trío esto, mi amor, somos dos.
2: Sí, pero claro. Flaco, ocupate del tercero. O sea, no le eches la culpa a tu mujer.
1: No, pero bueno, yo
0: es fácil es decir.
2: Tené mucho cuidado porque tenés una, dos, tres, cuatro en etapa ya desde vergüenza.
1: No, disculpame, sí, puede ser. Pero yo creo que las generaciones vienen ya desvergonzadas. En una época no sentir vergüenza, las abuelas, eso sea, es un sinvergüenza. Y hoy en día es un elogio.
0: Es un elogio.
1: ¿No?
0: Ya quisiera.
2: Preguntale al presidente.
0: Claro, mira, veníamos hablando un poco de Adorno y más.
1: Hablamos, hablamos un poco.
0: Bueno, no puedo.
1: Vamos a hablar de la
0: Estamos
1: chica.
0: Estamos con la chica.
1: ¿A qué vinieron?
0: Victoria Sotalis, ¿digo bien?
3: Lo decís divino. Divino. Lo sabés.
0: Y la señora Natalia Martínez.
1: ¿Y qué pasó con Cecilia?
0: ¿Qué pasó con Cecilia?
3: Estaba en una maratón de docente.
0: Está bien.
1: Maratón docente.
0: Está trabajando. ¿Dónde está mi amiga?
2: Eso. Debe estar con sus alumnos de guitarra. ¿Se escucha lo que yo digo? Pues yo no me escucho en el auricular.
0: Sí.
2: Sorda.
0: Porque hay que cosas de acá. Pará. Aguantame.
1: Entra el operador en vivo. Espectacular. Él siempre quiso hacer esto y aparecer en cámara.
3: Ahí está.
1: Esa panza que se ve ahí.
6: Te toquetea todo. A ver.
0: Él es Facundo Sosa.
2: Hola.
0: Gran valor.
2: Ahora, ahí me estoy escuchando.
3: Ahí va. Ahora sí.
1: Yo solo toqué el mío, pero no el cable.
6: No toqué.
1: Ocupate del cablecito, ¿querés? En vez de meterte acá en el programa ajeno, hacer cualquier cosa.
3: Es un equipo sin vergüenza.
1: La alegría de la década tuvieron ustedes. Mirá.
2: Ahora.
0: Excelente clima laboral.
1: A ver cómo va Racing en la Copa Internacional que está jugando.
0: Bueno.
2: No, me está matando. A ver. Oh, sí.
0: Ahí va.
2: Bueno, no importa. Cualquier cosa me lo saco.
0: Igual vamos a decir cosas re lindas que se van a escuchar sí. entre nosotros. Bueno, es un placer tenerlas. Finalmente lo logramos. Han venido.
3: Qué bueno.
0: Y queremos que nos cuenten un poco, básicamente. ¿Quiénes son?
3: ¿Quiénes son ustedes, desvergonzadas?
0: ¿Qué hacen? ¿Por qué están acá? ¿Por qué les gusta cantar? ¿Por qué les gusta cantar?
3: ¿No? Ay, cómo nos gusta.
2: Yo ya sé que a vos también te gusta cantar,
0: sí,
2: así que...
0: Sí, por
2: y
0: eso.
2: A esta chica también sé que le gusta cantar.
0: Sí, nos gusta cantar a voces.
3: Ay, sí. Lo lindo que es esa
0: ¿Y ustedes
3: pasión.
0: Cómo se
2: enganchan? Un poco este trío se trata de eso, que nos gusta a las tres cantar a voces. Entonces, esta yunta en particular tiene que ver... Mucho con eso y con la amistad.
3: Sí. Básicamente, ante todo, somos tres grandes amigas.
0: Ah, oh, qué lindo.
3: Eso es un, como decía hoy, es un buen puchero base para cualquier cosa.
2: Un capital.
3: Sí, tremendo.
0: Porque cantar y quererte encima, ¿no?
3: Es muy bueno ese blend. Es buenísimo.
0: Ese blend.
3: Amistad y música sí. y talento, porque qué amigas que tengo. No, claro. Te digo, las amigas que tengo.
0: No te buscaste cualesquiera.
3: Somos unas piolas bárbaras.
1: ¿Amigas desde cuándo?
3: ¿Hace cuánto? Nosotros nos conocemos hace long time ago.
2: Sí, lo maté. Bueno.
3: Somos las 19, más viejas.
2: 20, a ver, desde el 90, 2000 puede ser.
3: Sí, bueno, y 90 y
1: perdón, perdón, pero acá tenemos 40 años de antigüedad en esta mesa.
3: No sé. Hay un ranking de amistades.
2: Pero está bien, hay gente que se conoce. Ayer, entonces, sí, 20 sí. años.
0: Ah, es un numerazo.
3: Nos conocemos del conservatorio, de épocas de conservatorio.
2: Nos juntábamos a nerdear.
3: Ay, cómo disfrutamos de nerdear también.
0: ¿Y qué pasó del nerdeo divino? Del nerdeo a. Porque el trío no tiene muchísimos años.
3: No tiene ni uno.
0: Por eso.
1: Claro. ¿Cuál es el origen del nombre?
0: Ay, yo lo
3: es hermoso.
0: Lo sé.
3: Es hermoso.
1: Porque Masazo,
2: te voy a dar una pista.
1: La Z es mayúscula, la Z mayúscula. Digo, bueno,
2: te voy a dar una pista. Hoy está solamente Mazo.
1: Ajá.
0: Porque falta
1: Ajá.
0: una.
1: Bien.
3: Nos falta Sa.
1: Ahora. Suena el nombre fuerte. Es un golpe,
0: genial.
1: ¿No?
3: Hay un detalle simpático que es que Masazo fue. Hace varios años, el nombre que le supimos dar a nuestro grupo de WhatsApp.
2: Claro. Grupo de amigas.
3: Grupo de amigas. Es más, se llama el grupo, el chat se llama Masazo Meeting, porque fue como alguna vez que lo armamos para juntarnos las tres.
0: Claro.
3: Masazo Meeting. Y quedó y somos las Masazo. Y
2: nació en joda el nombre, ¿no?
0: Como casi todo.
3: Como las mejores cosas.
2: Exacto.
0: Las mejores familias,
2: sí,
0: claro.
2: Sí, sí.
0: Bueno, ¿y cómo finalmente lograron que esto tomara una forma y salir a cantar, juntarse y hacer algo concreto, ¿no? Y mostrárselo, compartirlo. ¿Qué pasó?
3: El año pasado, Ceci presentaba su último disco.
2: la persona más concreta de este trío, ¿no?
3: Vamos a admitirlo. En su ausencia, sí.
2: Más frenteadora.
0: Más pujante.
3: Sí, sí. Tremenda. La Ceci es un Escaña de entusiasmo. Y estaba presentando un disco donde había grabado con un montón de personas y un montón de cosas. Y para el vivo nos invitó a cantar, que era algo que estaba ahí al escabeche de las ganas, siempre esperando.
2: La amenaza venía hacia muchos años.
3: Y nos juntamos 2 horitas de ensayo muy logradas, porque logramos juntarnos 2 horas sin chusmear y solo cantar. Eso es eso creo que Dios dijo, bueno, se merecen un buen trío con ese logro. Y fluyó de una manera bestial el encuentro. Y cuando estuvimos en vivo, fue la gente nos dijo, che, cuánto ensayo, qué laburazo. Y las coreos.
0: Vos tenés que decir que sí.
3: Sí. Y bueno, era... Y éramos, encima la pasábamos bomba, salía divino y nos queremos. O sea, todos los caminos.
0: Falta que dé plata y estamos.
3: Claro, bueno, esa digamos, parte que es. Esa parte de, que la música independiente más. Y eso todavía. Pero somos millonaria de otros.
0: Sí, de otro corazón. Lógico. Bueno, antes de continuar, quiero ir diciendo ya para los que nos estén escuchando que van a estar este viernes en Hasta Trilce.
2: En la calle Massa.
1: ¿Dónde si no?
3: Es hermoso.
0: A las 21 horas y las entradas por Alternativa Teatral. Esto sí, es verdad. Es muy verdad. Bien. Ahora sí, pero que lo quería decir. Después lo volvemos a decir.
1: Y porque Hasta Trilce tiene una... Es como un lugar muy particular, ¿no? De en cuanto a la acústica, en cuanto a... Es como... Ustedes con lo que hacen, ¿no? Porque como son un trío bastante nuevo, no hay mucho material dando vueltas, tipo...
0: Spotify, o sea, no están.
1: Claro, que pones, no sé, YouTube y ves un show en vivo, claro, de ustedes, por ahí... y qué sé yo, ¿no? ¿Cómo se adapta lo de ustedes en Hasta Trilce?
2: En realidad, nosotros lo que pasa es que venimos cada una con sus recorridos. La Vicky tiene sus discos con Origami, sus discos solistas, sus discos con Soloca... yo por ahí tengo mis discos con La Rantifusa, con
3: Palermo,
2: con Palermo. La Ceci tiene sus discos, un montón de discos solistas y con banda y con dúos y ta. Entonces por ahí lo que hicimos fue como tomar de esos materiales y en realidad de los recorridos de cada una. Y también proponernos a la otra lo que queríamos traer de su recorrido.
0: Claro. Hacer una sopa ahí de todo.
7: Así como siempre que te escuché cantar tal cosa me daban ganas de hacerte una voz.
0: Exacto.
7: Yo te digo porque esto es algo que
2: sucede.
7: Pasa acá. Siempre me acuerdo que vos cantaste tal cosa, quiero hacerte una voz ahí y...
2: Y de ahí viene el nombre del espectáculo. Escucho
0: voces.
2: Porque quiere decir,
0: genial,
2: me imagino voces.
0: Claro.
2: En principio fue eso, y después lo fuimos resignificando además.
3: Sí, se multiplicó un montón el sentido.
2: ¿No? En esta idea de escucharnos, de para cantar con otros, escucharse, y de ese ida y vuelta con el público, que también es ese...
1: Porque hay una interacción con el... público un poco
2: muy importante.
1: Con lo que hacen.
2: Sí.
1: Y el tema, porque digo, si bien el nombre es muy impactante, muy fuerte, lo que hacen ustedes es muy sutil, muy así. Entonces digo, ¿cómo afecta el tema microfoneo en todo esto, no? ¿O se bancan?
3: Sí, nos fue bien. Igual, digamos, manejamos unas dinámicas. Tenemos también momentos más aso.
2: Por suerte, pero... hubo después más tiempo para ensayar.
3: Sí, igual es cierto que, claro.
2: Ese primer ensayo fue intenso y a las corridas. Y tuvimos que comer la torta que hizo Vicky en el auto. Fue un
3: terrible
2: problema eso. Pero después sí hubo más tiempo para dedicarnos a ensayar y manejar el tema de esto que vos decís, ¿no? De cómo... las dinámicas, ¿no? Los fortes, las
3: texturas,
2: sí, las aparecen, sí, en ese micrófono, que están en realidad ya en el sonido acústico. Entonces ya cuando lo llevas al micrófono ya todo eso funciona porque están construido, ensayado, claro. Como, ¿no? Como.
3: Que es un desafío de
2: elaborado ahí.
3: Claro, cualquier grupo también, como de cámara, que es. Sí, que, sí, que, sí, que, sí. Que esto de que el micrófono está al servicio tuyo y no al revés. Es sí, una, sí, igual sí. Es un relaburo de quienes cantamos. Sí. Esa relación, que es toda una construcción, ¿no? Pero
2: sí, nos tomamos. Y particularmente ahí. Creo que igual la gente de Hasta Trilce tiene. Sí. Una escucha justamente que está buena, ¿no? En relación a cómo adecuarse a nuestras voces, al sonido del grupo. Pero sí, creo que eso ya tiene que llegar armado y después, bueno, ahí se ve, en la cancha se ven los pingos.
0: Tengo una duda. Este Diga. Espectáculo se llama Escucho Voces, edición otoño. ¿Es porque hay otras estaciones, otras ediciones?
3: Sí. Se nos dio la idea y la posibilidad de armar un ciclo así, trimestral. Y en un momento nos dimos cuenta que era estacional. El primer concierto del ciclo fue en el verano. Y
2: con Sol y Canto.
3: Con Sol y Canto, unos amigos hermosos. Ah,
0: van compartiendo. En este caso van a estar con otras cantoras.
3: Sí, otra ronda de cantoras que es una fiesta, una hermosura. 11 mujeres cantando, wow. Preciosas.
2: Cantando
3: es una fiesta.
2: Y moviéndose en escena. Sí. Y tocando guitarras, percusiones.
3: Le meten
2: y
3: una
2: sorpresas.
3: Magia tremenda. Y porque también la idea del ciclo es que cada fecha es compartida. Que también es otra. Otro fractal de la escucha, como también escuchar, a compartir el escenario con camaradas. Y escucharnos mutuamente, no sé, sí. Algo de eso. En el show del verano también, Rosy Amador, que es la cantante de Sol y Canto, que es discípula de McFern y esos linajes, wow. Hizo toda una, guió una, un circle singing con el público, fue así como muy, muy hermoso. Todas esas transversales de la escucha.
0: Qué lindo.
3: Re precioso.
0: ¿Y hay canciones en el repertorio propias o son?
3: Yes.
0: ¿Y hay no propias? También hay reversiones de otras cosas.
2: Sí. Hay de las dos cosas, Leo, porque me di cuenta que te estaba haciendo así con la cara y el que está escuchando en la radio no.
0: Es lo que tiene. La radio.
2: Sí. Hay canciones nuestras y canciones de prestadas, con canciones reversionadas, según nuestra visión, ahí nuestras ideas, sí.
0: Y versiones
2: las ganas.
0: ¿De qué hay? Que
2: vamos a hacerle
0: que sepamos.
2: Una.
0: Ay, ya que estamos,
2: ya que estamos.
1: ¿Trajeron guitarra, por ejemplo?
0: Sí, trajeron.
3: Casualmente.
5: Andaban con la guitarra.
3: Y vamos a hacer una versiones inéditas, incluso para nosotras.
0: Maravilloso. Bien. Queda todo grabado, después se los paso.
2: Ceci Zavala, esto va para vos.
3: Te extrañamos,
0: Pichu. Para Ceci, que lo mira por TV.
2: Está todavía acá porque la humedad, chicos.
0: Sí, desafina
2: todo. Lo que te mata es la humedad.
3: Ya lo dijo el poeta. Que vamos a hacer una prestada, ¿no? Para empezar.
0: Sí. ¿Quién se las presta?
2: Un morocho.
3: Importante.
2: Muy importante.
3: Muy importante. Un morocho muy. Muy que, un cantorazo.
2: A ver, sorpresa para el público.
0: Bien.
3: Sí. Bien.
1: Carlos Gardel.
2: Y güey.
3: Y sí. A ver cómo es la versión en dúo, amiga. Vamos a enterarnos juntas.